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2: Nuestra red de infiltrados informa que, el miércoles de la semana pasada, la Secretaría de Movilidad y Planeación Urbana del Gobierno del Estado, que encabeza Hernán Villarreal, anunció la reducción de carriles de circulación y cierres de accesos bajo la avenida Gonzalitos. Fue el pasado viernes cuando, como parte de las obras de las líneas 4 y 6 del metro, iniciaron las adecuaciones a esta vialidad, una de las más congestionadas de la zona metropolitana. Dicen los infiltrados que en el Ayuntamiento de Monterrey no quedaron muy conformes por la improvisación con que el gobierno estatal manejó la situación, pues no se les informó oficialmente de los trabajos que afectan el tránsito en la zona.
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2: Nuestra red de infiltrados informa que, ante la falta de acción del gobierno estatal, las cámaras empresariales y las autoridades federales decidieron tomar el toro por los cuernos y hoy se llevará a cabo una reunión para tratar el tema del suministro de electricidad en el estado. Encabezará la sesión Héctor Gutiérrez de la Garza, delegado de la Secretaría de Gobernación, y están invitados funcionarios de la Comisión Federal de Electricidad, del Consejo Nuevo León, Caintra, Indec, Canadevi, Canaco, Caprovi y del clúster energético. Dicen los infiltrados que luego del desaire que les hizo el gobernador Samuel García al faltar a la primera reunión, a finales de junio, ahora prefirieron invitar a Betsabe Rocha, secretaria de Economía, Hernán Villarreal, secretario de Movilidad, y Daniel Sada, director de la Agencia de Energías Renovables.
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1: 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La alimentación de nuestras mascotas es fundamental. Y no cualquier sobre les puede proporcionar los nutrientes que necesitan. Frente a tantas opciones en el anaquel, ¿estás tomando la mejor decisión para tu Michi? ¿O solo te dejas llevar por el empaque? Quédate para conocer el estudio de calidad de alimento húmedo para gato.
2: Y para este ciclo escolar, en nuestra sección Brújula de Compra, hablaremos sobre las clases de regularización. Descubre cómo elegir la mejor opción, comparar precios y cuidar tu economía.
1: Quédate en la Revista del Consumidor Radio.
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2: Cuando abres esa lata o sobre que tanto le gusta a tu gato, ¿tienes claro qué le está sirviendo exactamente en su plato? Aunque lo veas durmiendo en el sofá, tu gato es un cazador innato. Su cuerpo ágil y flexible, sus garras retráctiles y sus sentidos tan desarrollados lo convierten en un depredador por naturaleza.
1: Para mantenerse sano requiere una dieta equilibrada que le aporte elementos esenciales como agua, proteínas, grasas, carbohidratos, vitaminas y minerales.
2: En el mercado podemos encontrar dos clasificaciones de alimento húmedo para gato: los que proporcionan una nutrición completa y balanceada y los que funcionan como complemento. Los alimentos balanceados y completos están formulados con proteína animal, granos de cereales, proteína vegetal texturizada, vitaminas y minerales.
1: En cambio, los complementos se elaboran principalmente con productos cárnicos, añadiendo un alto contenido de grasa para mejorar su textura y su sabor. Y para que sepas exactamente qué le está sirviendo a tu Michi, el Laboratorio Nacional de Protección al Consumidor analizó distintas presentaciones de alimento húmedo.
4: Analizamos 54 muestras de alimento húmedo para gato. Entre ellas se incluyeron opciones para gatos, gatitos, gatos mayores de 7 años y gatos con necesidades especiales.
2: Para saber qué contiene cada producto, se verificó que todas las muestras presentaran su información comercial y cumplieran con la cantidad de contenido neto declarada en su empaque.
1: En la parte nutricional, se determinó el nivel de grasa, proteína y carbohidratos. Además, se midió cuánta agua hay en los productos.
2: También se analizó el aporte de fibra y se calculó el aporte calórico por cada 100 gramos de producto.
1: ¿Cómo le fue a las marcas analizadas?
4: Entre los resultados más interesantes encontramos que todos los productos cumplían con el contenido neto y que además contaban con el registro de Senasica. El alimento para gato, además de contener las grasas, proteínas y carbohidratos, incluyen aminoácidos como la taurina y la arginina, que son necesarios para los gatos ya que ellos no producen las cantidades suficientes.
2: Recuerda que si un producto promete algo en su etiqueta, debe comprobarlo. Por ejemplo, Purina One Visible Nutrition con carne usa la leyenda Supernutrientes, pero no pudo demostrar que realmente los contenga.
1: Y cuidado con las imágenes engañosas. El producto Grand Pet Carne Fresca muestra la foto de un filete de salmón en su empaque, pero al revisar sus ingredientes, el salmón no está presente. Este tipo de gráficos puede confundir fácilmente.
2: Además, detectamos que tres productos de la marca Grand Pet declaran tener más proteína de la que realmente te están vendiendo.
1: Y en cuanto a la humedad, Ghosty Fresco, Adult Tuna with Salmon y Grand Pet Natural Gourmet, receta de pescado a las finas hierbas, contienen más de la que reportan en sus empaques.
2: Finalmente encontramos dos productos de la marca Grand Pet Quisha que incumplen la norma oficial mexicana, ya que no presentan el símbolo de la unidad de medida para indicar su contenido neto.
1: No olvides que cada Michi es único.
4: Existen productos que están diseñados para cubrir las necesidades nutrimentales de todos los gatos, pero siempre es recomendable asistir al veterinario y que él determine si necesita una alimentación especial. En el Laboratorio Nacional de Protección al Consumidor trabajamos todos los días para orientar y brindar información a las y los consumidores para que tomen mejores decisiones de compra.
2: Una vez que hiciste la mejor compra y que ya estás en casa, el manejo del alimento es clave para aprovechar todos sus nutrientes. Para empezar, recuerda seguir las porciones sugeridas en la etiqueta. No olvides que una vez abierto el empaque, debes sellar la lata con una tapa de plástico o transferir el contenido a un recipiente hermético antes de refrigerarlo.
1: Si decides cambiar de marca, hazlo de forma gradual. Ve mezclando el producto nuevo poco a poco para evitarle cualquier problema digestivo.
2: Al final del día, leer las etiquetas, comparar opciones y conservar bien su alimento es la mejor forma de demostrarle amor a tu Michi.
1: Si quieres tener más información sobre el estudio de calidad de alimento húmedo para gato, consulta la revista del consumidor de agosto en su versión impresa o digital.
3: Revista del consumidor.
2: El camino del aprendizaje tiene distintas etapas y a veces los estudiantes se enfrentan a retos en la escuela que requieren un apoyo extra. Para esos momentos, las clases de regularización son la mejor estrategia de acompañamiento.
1: Su objetivo principal es reforzar, complementar y mejorar lo que aprenden en las aulas a través de una atención completamente personalizada. Con este método, se garantiza un entorno óptimo para la concentración, donde el aprendizaje va al ritmo de cada estudiante.
2: Esto no solo se nota en mejores calificaciones y en la prevención del rezago, también ayuda a desarrollar hábitos de estudio, organización y técnicas de aprendizaje clave para el futuro. Pero sobre todo, le devuelve a los estudiantes la confianza en sus propias capacidades. La regularización es el impulso ideal para consolidar su camino al éxito escolar.
1: Antes de inscribir a tu hija o hijo a clases de regularización, considera lo siguiente para tomar la mejor decisión.
2: Primero, identifica sus necesidades de aprendizaje, ya que cada estudiante tiene dificultades distintas. A partir de ahí, busca un lugar con una metodología de enseñanza que se adapte a su estilo.
1: Al momento de elegir, compara distintas opciones, verifica el perfil de los docentes y dale preferencia a los lugares que ofrezcan grupos reducidos.
2: Para ir a la segura, consulta referencias de otras madres, padres o tutores. Y un paso indispensable, antes de firmar cualquier documento o hacer un pago, revisa el buró comercial de la Profeco en burocomercial.profeco.gob.mx. Así sabrás si el lugar tiene quejas.
1: Una vez que decidas inscribirlos, organiza bien tus horarios y escucha cómo se van adaptando. No olvides solicitar y conservar tus comprobantes de pago.
2: Y si lo que buscas son clases de regularización en matemáticas para primaria o secundaria, en la Revista del Consumidor te facilitamos la tarea.
1: Recopilamos precios, horarios, formas de pago, ubicaciones y datos de contacto de diversos centros de aprendizaje para que elijas la opción que mejor se ajuste a tu presupuesto.
2: Puedes encontrar toda esta información a detalle en nuestra brújula de compra del mes de agosto. Recuerda que la educación es una de las inversiones más importantes. Infórmate, compara y elige la opción que mejor impulse el desarrollo de tus hijas e hijos.
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1: De la mañana en punto. Muy buenos días. Estos son los titulares en ABC Noticias. Responde la Comisión Federal de Electricidad a Nuevo León y ofrece 9,000 millones de pesos para crisis de apagones. Invertirán, dicen, para mejorar la red eléctrica.
2: Celebran 50 años de la construcción del Palacio Municipal de Monterrey.
1: Insiste el gobierno de Nuevo León en más deuda rumbo al presupuesto de 2027. Podría equivaler a casi 18,000 millones de pesos.
2: Reconoce director de la DEA en Estados Unidos a Omar García Harfuch como socio de confianza en combate al crimen organizado.
1: Asegura a Donald Trump que Estrecho de Hormuz es territorio de Estados Unidos mientras estancan negociaciones con Irán.
2: Y en los deportes arranca cuenta regresiva para definir director técnico felino. Presidente del club pone hoy como plazo para conocer al sucesor de Guido Pizarro.

0: ¿Cómo está? ¿Cómo le va? Muy buenos días. Bienvenidos a ABC Noticias. Soy Julio César Cano y como siempre es un gustazo poder saludarle a nombre de todo el equipo que hace posible este espacio informativo. Vamos a estar con usted como todos los días, pues dándole la información más importante, los reportes también de lo que está ocurriendo en calles y avenidas de la zona metropolitana de Monterrey, puntos carreteros, puntos de la periferia, para que usted vaya tranquilo, tranquila, que vaya con mucho cuidado, por favor, y que se reporte, por supuesto, es lo que queremos decirle, le queremos invitar para que haga equipo con la familia de ABC Noticias y nos diga qué está pasando, con qué se ha topado en las calles en esta mañanita de miércoles, ya mitad de semana, miércoles 19 de agosto ya del año 2026. 81-3550-0570 el WhatsApp. Ana Sofía Contreras, ¿cómo amaneciste? Muy buenos días.
1: ¿Cómo estás, Julio César Cano? ¿Todo bien?
0: Todo bien, gracias a Dios.
1: Amanecimos bien, amanecimos que es ganancia. Aquí estamos trabajando y siempre puestos y dispuestos a mantenerles muy bien informados de lo que pasa aquí a nivel local, nacional y, por supuesto, internacional. Tenemos muchísimo de qué platicar, así que ya lo saben, hasta las 9 de la mañana, destacando la mejor información, pero sobre todo al pendiente de comentarios, de los reportes súper importantes que si hay alguna problemática que ustedes, mira, ya les afectó muchísimo, ya se mandó a hablar a las autoridades, ya insistimos también por aquí, sigan mandando sus mensajes aquí, mira, no nos cansamos.
0: Claro que no.
1: Hasta que se cumpla, porque mira, andan en otras partes a la jiji jajaja. ¿Y el trabajo?
0: ¿Qué? ¿El trabajo qué onda?
1: El trabajo qué onda.
0: Claro.
1: ¿Por qué? Porque muchas colonias sin luz. ¿Por qué? Porque otras tantas colonias sin el servicio de agua, porque hay muchas afectaciones de que realmente, ¿cómo van las escuelas también?
0: Sí, ese es un tema importantísimo, a menos a semana y media.
1: Sí, a semana y media.
0: Ya de regreso a clases.
1: Entonces, a través del 81-35-50-0570 estamos recibiendo sus reportes, comentarios y la vialidad a esta hora de la mañana que sabemos que se torna complicada.
0: Así es, fíjate, decimos semana y media para el regreso a clases y mira, me pongo chinito, chinito, chinito, porque ya sabemos cómo va a estar la cosa en las calles. Hay que irnos preparando.
1: Ya están complicadas.
0: Ya están complicadas y cada vez conforme se va acercando la fecha, se va complicando más. Es mi percepción.
1: También el lunes entran otros, o sea, escuelas privadas entran el lunes también.
0: El lunes, exactamente, y ya la gran mayoría el día lunes 31.
1: Sí.
0: Entonces, bueno, estos días son clave para la compra de útiles, para revisar escuelas, vaya, un sinfín de cosas, que cualquier situación que usted nos tenga que reportar en el tema escolar también, adelante, por favor, ya sabe que lo de las cuotas y que si le condicionan el ingreso, la inscripción o la lista de útiles, en fin, a que pague o tal o cual cosa, pues eso se tiene que reportar sí o sí, porque eso no debe de suceder. Tiene que haber un acuerdo, por supuesto, y pues ahora sí que si a usted le está sucediendo, no se puede quedar callado, callada, y tiene que reportarlo de inmediato.
1: También las condiciones en las que se encuentran las escuelas. Ya nos han reportado bastantes en otros ciclos escolares que, oye, ya falta una semana y media, dos, para que inicie el ciclo escolar, y los techos perforados cuando son de lámina, también falta de energía eléctrica, falta de aparatos que durante este receso vacacional pues de pronto se roban, no se reponen. Sabemos que en algunas zonas son complicadas. Por favor, cualquier cosa, repórtenos, aquí estamos al pendiente, vamos a alzar la voz juntos porque en ABC Noticias su voz también se escucha.
0: Por supuesto que sí, oiga, y bueno, comentarle de un intenso operativo que se realizó esta mañana, impresionante. Seguramente muchos de ustedes que iban ahí circulando por el centro de Monterrey, por la avenida Cuauhtémoc, se percataron de una cantidad importante de unidades, patrullas de la policía ministerial que iban en caravana, iban en un convoy, pues rumbo a un punto que no se sabía exactamente cuál era, pues iban con sirena abierta, con las torretas y demás. Bueno, están realizando en este momento ya un operativo muy fuerte, otra vez en la zona de la colonia industrial, este lugar conocido como El Pozo, en donde ya hubo una intervención de las autoridades hace unos días. Ahorita están realizando un operativo y han establecido un cerco de seguridad ahí cerca de la avenida Alfonso Reyes, ahí por la calle o calzada Victoria, Guadalupe Victoria, se extiende hasta la calle José María Bocanegra y hasta espaldas de la central de autobuses de Monterrey. Es un tema de narcomenudeo, un operativo por presunta venta de droga, y pues vamos a ver cuál es el resultado. Andan por tierra, andan ahí en las calles los elementos, en los techos de muchas viviendas también, y pues ya sabrá usted cómo está la situación también de vialidad. Usted que va circulando por ahí, mucha atención nada más a las indicaciones que le den las autoridades, y ya en unos momentos le tendremos más detalles de este mega operativo en la colonia industrial por parte de elementos ministeriales. Un operativo contra el narcomenudeo. Vamos a los detalles de la información, lo que estamos destacando también esta mañana en la portada de nuestro periódico, porque la Comisión Federal de Electricidad, pues estuvo ayer aquí, estuvieron representantes aquí en Nuevo León y presentaron proyectos por 8,884 millones de pesos para ampliar y para modernizar la infraestructura eléctrica aquí en el estado, con el objetivo de fortalecer el suministro ante el crecimiento que tiene Nuevo León y sobre todo la zona metropolitana de Monterrey, cosa que ha generado pues apagones por la infraestructura deficiente que tiene la CFE, pero aquí le tenemos más detalles, escuchen.
2: La Comisión Federal de Electricidad presentó proyectos de transmisión y distribución por 8.884 millones de pesos para Nuevo León, con el objetivo de ampliar la capacidad, modernizar infraestructura y fortalecer el suministro eléctrico ante el crecimiento de la entidad. Los proyectos fueron presentados durante una reunión entre directivos de CFE, el gobierno estatal y representantes empresariales. Del monto total, 2.165 millones de pesos corresponden a distribución y 6.719 millones a 6 proyectos estratégicos de transmisión que serán dirigidos a las zonas donde se concentrará la nueva demanda eléctrica. Gustavo García Huirache, subdirector de distribución, explicó que se contemplan los trabajos de 4 nuevas subestaciones, ampliaciones de capacidad en otras 10, modernización de redes y trabajos de electrificación.
3: Tenemos identificadas algunas colonias en las cuales requerimos modernizar la red de distribución, hacer cambios de conductores, cambio de aislamiento, algunos cambios de postes, y ahí estamos trabajando de manera intensa, así como la poda, que es algo que nos lleva bastante recurso a hacer poda de los árboles. Y bueno, tenemos un plan año con año en función del crecimiento que está teniendo el estado de la demanda.
2: Según el funcionario, en 2026 se registró una reducción del 37% en las interrupciones respecto a 2024 y una mejora del 10% frente a 2025. Por su parte, el Estado aportará 1,000 millones de pesos para adquirir equipo que permita proteger la infraestructura eléctrica, entre ellos pararrayos. Así lo explicó el gobernador Samuel García.
4: También nos mostraron que el tema climatológico afecta gravemente la red. Hubo tormentas y rayos, y los rayos y los árboles caídos generaron muchísimas broncas en la red. Entonces se propuso comprar pararrayos y ponerlos cerca de las estaciones principales para ya que los temas de clima no afecten a la población.
2: Las autoridades, CFE y organismos empresariales acordaron mantener mesas de trabajo para dar seguimiento a estas necesidades y proyectos. Para ABC Noticias, Luis Martínez Leija.
1: Ante los problemas de suministro de agua que han derivado las fallas eléctricas en la entidad, autoridades estatales y la Comisión Federal de Electricidad también acordaron medidas para resolver esta problemática.
2: Las autoridades estatales y de la Comisión Federal de Electricidad acordaron medidas para resolver los problemas de suministro de agua derivados de fallas en el sistema eléctrico. Durante la mesa de trabajo entre autoridades estatales, federales y representantes de la CFE, el subdirector de distribución, Gustavo García Huirache, informó que una de las alternativas será instalar una doble alimentación eléctrica en los equipos de bombeo. El funcionario agregó que la CFE realizará una revisión general de los sistemas de bombeos del estado.
3: Es un tema que acordamos ahorita trabajar en conjunto. Vamos a hacer visita a los servicios de los bombeos para buscar alternativas y que si hubiera una interrupción pues no les afecte, ¿verdad? Y estamos pensando en ponerle doble alimentación a cada uno de los bombeos que se tienen aquí en el estado para que si falla uno poder restablecer con el otro la otra alimentación.
2: Por su parte, el gobernador Samuel García dijo que se contempla la construcción de un nuevo anillo de distribución desde la Huasteca para mejorar la circulación del agua hacia García y disminuir la dependencia de la infraestructura actual, misma que tarda hasta 2 días en normalizarse. Para ABC Noticias, Luis Martínez Leija.
0: Siguiendo con temas locales, luego de que aquí en ABC Noticias expusimos que el endeudamiento de Nuevo León creció 29% durante el gobierno de Samuel García, la administración estatal, bueno, insiste en aumentar su deuda para el presupuesto 2027. Escuche.
2: Para el presupuesto 2027, el gobierno de Nuevo León contempla nuevamente contratar deuda, pese a que la entidad se mantiene como una de las más endeudadas del país. El gobernador Samuel García planteó buscar un financiamiento equivalente al 10% de la capacidad permitida por Hacienda, aunque todavía no existe una propuesta para 2027, si se toma como referencia el presupuesto de 179.493 millones de pesos planteado para 2026, el cual fue vetado luego de que el Congreso le hiciera modificaciones. Ese 10% equivaldría a casi 18 mil millones de pesos. Cabe mencionar que esto es una estimación, no una solicitud formal. Respecto al tema de la deuda, el gobernador Samuel García comentó lo siguiente.
4: Y justo la idea es que con mucho tiempo podamos discutir un presupuesto. ¿Cuál es la buena noticia? Todos queremos dinero y Nuevo León está en verde. Yo tengo confianza en que sí va a haber una buena voluntad de los actores de que haya presupuesto 2027. La verdad es que yo creo que con un 10%, que sería un punto medio, a todos nos iría muy bien. Pero eso quiero que lo aborde el tesorero con todos para que quede muy claro que no es pedir por pedir, es pedir lo justo y necesario conforme al semáforo para terminar todas las obras.
2: Para 2026, el Estado había solicitado 14.644 millones de pesos en deuda, pero el Congreso eliminó el financiamiento de la propuesta. García Sepúlveda confirmó que se convocó a una mesa de trabajo el 12 de septiembre con diputados, empresarios y el Consejo Nuevo León para comenzar la discusión del paquete fiscal 2027. Para ABC Noticias, Luis Martínez Leija.
1: El Congreso de Nuevo León retomó el análisis de la reforma al Poder Judicial local con la intención de fortalecer los filtros para seleccionar jueces y magistrados tras la publicación de la reforma federal el pasado 2 de junio.
5: El Congreso de Nuevo León retomó el análisis de la reforma al Poder Judicial local con el objetivo de fortalecer los filtros para la selección de jueces y magistrados. Durante una mesa de trabajo, el presidente de la Comisión de Puntos Constitucionales, Tomás Montoya, explicó que ahora se analizará qué margen tiene el Estado para legislar y cuáles de las propuestas recibidas son viables. Entre las propuestas destaca la creación de una escuela de formación judicial que podría emitir un dictamen de capacidades como requisito para que los aspirantes puedan registrarse a la elección. La priista Armida Cerrato también planteó que el uso de acordeones durante la elección sea considerado un delito electoral y que jueces y magistrados sean sometidos a evaluaciones periódicas. El Congreso tiene hasta abril del 2027 para emitir la convocatoria de la elección judicial del 2028, aunque los diputados buscan que la reforma constitucional quede lista antes de diciembre de este año. La intención, dijeron, es alcanzar acuerdos entre las distintas fuerzas políticas y sectores de la sociedad civil para mejorar no solo la elección de jueces, sino también la calidad de la justicia en Nuevo León. Para ABC Noticias, Paola Treviño.
0: Trabajadores se manifestaron este martes sobre la avenida Constitución, aquí en la ciudad de Monterrey, para exigir el pago de su liquidación, el cual aseguran que les deben desde hace aproximadamente 2 meses.
6: Cerca de 10 pintores de una obra protestaron la mañana de este martes sobre la avenida Constitución en Monterrey para exigir el pago de sus liquidaciones, que aseguran les adeudan desde hace aproximadamente 2 meses. Los trabajadores se concentraron con pancartas entre las calles Cerro de la Silla y Sierra Madre, donde permanecieron alrededor de 3 horas. Los manifestantes señalaron a Abel Carrera como el presunto responsable del adeudo por las liquidaciones de los trabajadores de una obra ubicada en ese mismo sector. Arnold Rivera, uno de los inconformes, explicó a ABC Noticias que fueron despedidos hace 2 meses y que inicialmente les dijeron que llegarían a laborar después de una semana, pero esto nunca ocurrió y tampoco recibieron su liquidación.
7: Falta de liquidación y un resto que nos habían quedado de ver de hace 2 meses. Nos descansaron así nada más, hace 2 meses casi ya. O nos deben la liquidación. Es que nos dijeron que nos descansaron, nos dijeron que una semana nada más y la otra semana volvíanos y hasta el momento ni nos pagaron ni nada. El jueves pasado nos dijeron que iban a ir a conciliación, que ya nos iban a liquidar, que la cita era a las 10 y no se presentaron y luego ya por eso pues como último recurso nos vinimos aquí a protestar, ¿verdad?
6: Los trabajadores señalaron que son alrededor de 25 los afectados y que algunos laboraron desde 4 meses hasta 2 años en la obra. Para ABC Noticias, Alejandro Cardiel.
1: Este martes se celebraron los 50 años de la construcción del Palacio Municipal de Monterrey. El alcalde Adrián de la Garza lideró este festejo en el marco de los 430 años de la Fundación de Monterrey.
8: A 50 años de haberse construido el Palacio Municipal de Monterrey, autoridades municipales conmemoraron medio siglo de este edificio como sede del gobierno de la ciudad y parte de la historia de la capital del estado. Fue este martes cuando el alcalde regio, integrantes del cabildo y representantes de distintos sectores se reunieron en el corazón de la ciudad para conmemorar los 50 años. Durante el festejo, se presentó la Orquesta Filarmónica de la Escuela Superior de Música y Danza de Monterrey, mientras que el cronista oficial de la ciudad, Leopoldo Benavides, compartió detalles sobre la arquitectura del inmueble y hechos relevantes de su historia. El edil señaló que durante 5 décadas el Palacio Municipal ha sido escenario de distintos momentos de la vida pública regiomontana y de decisiones tomadas ante los cambios y retos de la ciudad.
9: Y hay edificios como este que forman parte de su historia. En un año en que Monterrey celebra 430 años de historia, hoy celebramos los primeros 50 años de uno de los edificios que ya forma parte de ese legado.
8: El funcionario sostuvo que la responsabilidad de gobernar Monterrey implica atender las necesidades actuales, pero también tomar decisiones pensando en el futuro de la capital de Nuevo León. Para ABC Noticias, Juan Garza.
0: 7:17, la temperatura 25 grados aquí en el centro de la ciudad de Monterrey. Atentos a sus reportes a través del 81-35-50-0570 y no solo de los reportes, también de sus opiniones que son importantísimas para nosotros. Queremos saber qué opina, qué piensa de los temas que hemos estado platicando con usted en esta primera parte del noticiero, sobre todo esto que le estamos también compartiendo en la portada de nuestro periódico y que es una de nuestras notas principales. Hubo una reunión el día de ayer de autoridades estatales, representantes de cámaras empresariales y también de representantes de la Comisión Federal de Electricidad aquí en el estado de Nuevo León, porque lo que hemos estado viviendo en últimas fechas, pues obviamente enciende los focos de alerta sobre lo que viene para este mismo año, los años siguientes, en cuanto a la demanda de energía eléctrica, los apagones que se han estado presentando, lo que todos nos hemos preguntado y le hemos preguntado también a la autoridad, pero dicen que no va a pasar nada, yo lo dudo mucho de verdad, el tema de las nuevas líneas del metro, línea 4 y línea 6. Sí. ¿Habrá una demanda mucho más grande de energía? ¿Qué va a pasar en toda la zona aledaña? ¿O va a estar fallando constantemente el monorriel? Ya una vez que lo echen a andar, a ver cuándo, pero una vez que lo echen a andar, ¿cómo va a estar la situación? ¿Se va a estar apagando a cada rato? No va a estar avanzando. Negocios y casas, tantas colonias que hay en los alrededores, por Miguel Alemán, por Avenida Constitución, etcétera, y por la zona de Fundidora. ¿Cómo va a estar la situación? Pero en general, independientemente del tema de las nuevas líneas del metro, oiga, pues todavía ni las echan a andar y ya hay un serio problema en cuanto al abasto y la distribución de energía, pues entonces sí se tienen que aplicar y anuncian pues cosas importantes que esperemos se cumplan.
1: Lo que sí es una realidad, y ayer nos lo dieron a conocer, es que se está trabajando para mayor capacidad, para mayor infraestructura, que era justo lo que se pedía y lo que se pide hasta ahorita, porque hay fallas todavía. Anoche había fallas en el servicio en algunas colonias, en el municipio de Juárez, municipio de García. Mayor infraestructura, mayor equipo para trabajar. Y aquí hay una gran inversión que esperemos pronto tenga resultados, porque exacto, mucho se dice, poco se hace.
0: Efectivamente.
1: Poco se convierte en realidad. Entonces sí, vamos a estar muy al pendiente de estos trabajos que se hagan, de esta planeación que ya se dijo que se hará real, pero del dicho al hecho.
0: A ver, complétale.
1: A ver, complétalo tú.
0: Hay mucho trecho. Oye, es que sí, o sea, como dicen, ¿no? También prometer no empobrece y pues sí. Bueno, están prometiendo. Hay que exigir que cumplan, por supuesto. Quien estuvo por parte de la CFE aquí fue Gustavo García Huirache, el subdirector de distribución de la Comisión Federal de Electricidad. Dice que han tenido más de 500 reuniones con empresas y demás. Y fíjate, habla de que en 2026, en lo que va de 2026, ha habido un 37% menos de interrupciones de energía eléctrica en comparación con 2024. Pues yo sé que 2024 pudo haber sido complicado, 2025 también, pero lo que hemos estado viendo en 2026 es intenso. Entonces, pues usted díganos que si le hace sentido esto que comentan los representantes, las autoridades de la Comisión Federal de Electricidad. La cantidad que se va a destinar, pues es importante, 8,884 millones de pesos para temas de la distribución, la transmisión también de la energía eléctrica. Pues esperemos que esto sea a un corto plazo.
1: Así es, y que la autoridad de Nuevo León va a poner otro tantito más para completar los 10,000 millones de pesos, pero ya veremos, es que es justo eso, se puede decir que se va a invertir, que se va a ayudar, pero hasta que sea una realidad, hasta que en cada colonia no haya estas afectaciones, esta falta de servicio, esta... Ahora sí que reducción en el servicio, como también se dice mucho.
0: Exactamente, y lo que decían los empresarios es importantísimo también, o sea, que se comparta la información de los planes, de los proyectos que se tienen para que la CFE, pues también vaya planeando, ¿no?, lo que viene, que anticipen la demanda de energía eléctrica que habrá. Eso es muy, muy importante. Bueno, esperemos que salgan cosas buenas de esta reunión. La promesa ahí está, pero los apagones también. Los apagones continúan. Hay mucha gente que sigue sin el servicio de energía eléctrica, gente que sigue o colonias que siguen esperando el poste, los cables, el transformador y simple y sencillamente les dicen no hay aquí en Nuevo León.
1: 81-35-50-05-70, ese es nuestro WhatsApp, mándenos su reporte, por favor, su comentario, su experiencia, si ustedes siguen estas complicaciones en sus domicilios, en sus negocios, de la falta del servicio que les ha afectado muchísimo, porque ya afectó también electrodomésticos o aparatos eléctricos en específico. Bueno, platíquenos, por favor, cuál es la situación, alcemos la voz juntos. También mándenos sus reportes viales, que sabemos que está muy complicado, nos reportan en estos momentos una volcadura de un camión de publicidad que, por supuesto, que está provocando muchísimo tráfico. Esto sobre la avenida Fidel Velázquez en el municipio de San Nicolás, ya límites con Monterrey, para que lo tomen a consideración todas las personas que vayan para esos rumbos. Avenida Fidel Velázquez, pues sí, complicada la circulación por la volcadura de un camión.
0: Efectivamente, mucha precaución y le recordamos, hay un mega operativo contra la venta de droga en la colonia industrial en Monterrey, ahí comprometiendo a la vialidad por avenida Alfonso Reyes, por Calzada Victoria o Guadalupe Victoria, también por Francisco Bocanegra y hasta espaldas de la central de autobuses llegan los operativos que están realizando. Un fuerte despliegue de esta mañana que se trasladó por el centro de la ciudad de Monterrey hasta este sector de la ciudad conocido también como El Pozo, en donde ya hace unos días hubo otra intervención y veremos cuál es el resultado. Ya le estaremos informando. Por lo pronto, primera pausa en ABC Noticias y regresamos con más.
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0: Ya son las 7:26 y vamos a repasar juntos lo que marcan los termómetros a esta hora de la mañana en diferentes áreas de la zona metropolitana de Monterrey. Por ejemplo, vamos a empezar allá para el lado de Cadereyta, Juárez. Allá el termómetro está marcando 24 grados a esta hora de la mañana en aquel punto de la zona metropolitana y la periferia. 24 graditos también en Apodaca, en el municipio de Guadalupe, en San Nicolás, en algunos puntos 24, pero para la zona de Ciudad Universitaria, la colonia Cuauhtémoc, todo aquel punto muy cercano a Avenida Universidad, Avenida Manuel L. Barragán, marca 25 grados de temperatura. Igualmente para la zona norte de Monterrey, para San Bernabé, 25 grados, 24 para Santa Catarina, 23 grados en San Pedro, y aquí en el centro de la ciudad, 25 centígrados. Hoy esperamos una temperatura máxima por la tarde de entre 35 y 36 grados. No hay posibilidad de lluvia. La noche será cálida de nueva cuenta y así va a estar toda esta semana y el inicio de la siguiente. Ya por la noche, antes de despedir esta jornada, 30 grados, para que se vaya también preparando, por favor. Vienen temperaturas cálidas, muy estables para el resto de esta semana, el fin de semana y el inicio de la siguiente. Ya, pues en previo al arranque del ciclo escolar, el calorón va a hacerse presente y las posibilidades de lluvia no se ven por ningún lado. Para el día de mañana jueves, máxima de 36, 37 grados. Para el viernes, 35. Sábado, domingo y lunes alcanzaremos hasta 37 grados de temperatura. Algunos días, como el fin de semana, podría hacerse presente algo de nubosidad en el cielo regiomontano, pero no hay posibilidad de que llueva. Y esto nos preocupa, como se lo he dicho todos estos días, porque las presas siguen bajando de una manera rápida y constante. La presa La Boca, le decía ayer que estaba en 89.16% de su nivel de almacenamiento. Hoy está en 88.91%. Cerro Prieto también a la baja, 87.02%. Estaba casi en 87.30, está en 87.02 el día de hoy. Y bueno, el Cuchillo sigue bajando también de manera importante. Está ya en 55.42% de su nivel de almacenamiento. La calidad del aire es buena en toda la zona metropolitana de Monterrey, pero estaremos al pendiente y en la siguiente hora le actualizamos esta información también. Continuamos.
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1: Vamos a continuar con la información. A casi 5 meses de que la presidenta Claudia Sheinbaum afirmara que en 2 semanas estaría listo el inventario de emisiones contaminantes de la zona metropolitana de Monterrey, el estudio continúa sin darse a conocer públicamente. Escuchemos.
2: A casi 5 meses de que la presidenta Claudia Sheinbaum aseguró de que el inventario de emisiones contaminantes de la zona metropolitana estaría listo en 2 semanas, el estudio continúa sin ser presentado públicamente. El compromiso fue realizado el 25 de marzo durante la Asamblea Anual de Caintra, donde Sheinbaum afirmó que ya se contaba con el inventario y mediciones de calidad del aire y que se reuniría con especialistas de la UNAM para presentar los resultados. El plazo venció el 9 de abril, pero no hubo novedades. Desde entonces, distintos sectores han cuestionado el retraso por otras 19 semanas. El Congreso de Nuevo León señaló este incumplimiento del plazo a palabras de la diputada del PAN, Claudia Caballero, mientras que asociaciones civiles pidieron contar con un inventario confiable para atender la crisis ambiental directamente a la Profepa. El gobierno estatal ha mantenido que el documento continúa en revisión y coordinación con autoridades federales y especialistas de la UNAM. Este mes, Raúl Lozano, secretario de Medio Ambiente, aseguró que el inventario estaba en su etapa final y que sería presentado en las próximas semanas. Asimismo, el funcionario fue citado a comparecer ante el Congreso, donde deberá responder, entre otros temas, sobre el avance y presentación del estudio. Para ABC Noticias, Luis Martínez Leija.
0: Con el objetivo de evitar que las calles sean utilizadas como estacionamiento, el municipio de San Pedro Garza García analiza extender el programa exclusivo residentes a más zonas habitacionales e instalar parquímetros en puntos estratégicos para fomentar la rotación de vehículos. Este es el plan, escuche.
3: El municipio de San Pedro analiza ampliar el programa exclusivo residentes a otras colonias, además de instalar parquímetros en zonas estratégicas para evitar que las calles residenciales sean utilizadas como estacionamiento de oficinas. Luis Usarrey, secretario general del municipio, explicó que actualmente el programa ya opera en sectores como Bosques del Valle, Segundo Sector y Valle de Santa Engracia, donde los vecinos enfrentan problemas por la llegada de oficinas y comercio. El funcionario señaló que también han detectado vehículos abandonados durante largos periodos y automóviles de personas que acuden a trabajar y terminan bloqueando cocheras. Luis Usarrey hizo un llamado a los ciudadanos para reportar estas situaciones al 81-89-88-2000 y adelantó que próximamente se anunciarán nuevas medidas para proteger la vocación residencial de San Pedro y ordenar el uso del espacio público.
4: Que quede claro, la vocación de San Pedro es residencial y la vía pública no es estacionamiento de oficinas y mucho menos un yonque para dejar autos abandonados. Sobre este problema les platico. El otro día me marcó un conocido para decirme que la grúa se había llevado 2 de sus vehículos. Después descubrí que este amigo tenía 8 vehículos y todos los tenía en la vía pública.
3: Para ABC Noticias, Alejandro Cardiel.
1: En Cadereyta, más de 1.300 habitantes de la delegación San Juan se beneficiarán con la pavimentación de las calles Juárez e Insurgentes, ubicadas frente a escuelas y una parroquia de la comunidad.
5: Más de 1.300 habitantes de la delegación San Juan en Cadereyta, Jiménez, se beneficiarán con la pavimentación de las calles Juárez e Insurgentes, obras realizadas frente a planteles educativos y una parroquia de la comunidad. El proyecto contempla más de 2.000 metros cuadrados de nueva pavimentación y más de 1.100 metros cuadrados de banquetas. Además, fueron instalados 6 postes con luminarias. La calle Insurgentes se encuentra frente a la escuela José M. González y la parroquia Nuestra Nuestra Señora de la Merced, mientras que la calle Juárez se ubica frente al Jardín de Niños. De acuerdo con el municipio, las obras buscan mejorar la movilidad de estudiantes, padres de familia, vecinos y peatones que utilizan diariamente estas vialidades. La intervención fue realizada por el gobierno municipal de Cadereyta, encabezado por el alcalde Carlos Rodríguez El Cuate, luego de solicitudes de vecinos para rehabilitar las calles. Para ABC Noticias, Juan Garza.
0: Un árbol colapsó sobre la calle Ramón Corona en el centro de la ciudad de Monterrey. Esto, pues, provocó que se bloqueara prácticamente la vialidad, además de representar un riesgo para automovilistas, para peatones y para quienes trabajan también ahí en la zona.
6: Un árbol colapsó y quedó atravesado sobre la calle Ramón Corona entre Santiago Tapia e Isaac Garza en el centro de Monterrey, bloqueando prácticamente la vialidad, generando un riesgo para automovilistas, peatones y trabajadores de la zona. El incidente ocurrió durante la mañana de este martes y, de acuerdo con vecinos, el árbol ya había sido reportado al municipio anteriormente debido al riesgo que representaba, sin que hasta el momento acudieran autoridades para atenderlo. Gabriela Camacho, residente del sector, relató que el árbol simplemente tronó y cayó sobre la calle, una zona donde existe un constante paso de vehículos.
7: De repente tronó y está tapando la vialidad y pues aquí es mucho cruce de carro y ya tumbaron la cinta, pues sí, la verdad sí está bien, muy mal porque ya tiene desde la mañana.
6: Ante el riesgo, vecinos y trabajadores de un negocio cercano colocaron una cinta de precaución para advertir a los automovilistas, pero esta fue derribada posteriormente. La caída del árbol obligó a algunos conductores a detenerse o regresar al encontrarse con el obstáculo. Sin embargo, otros automovilistas intentaban pasar a un costado pese al riesgo que representaba la obstrucción. Camacho pidió la presencia de tránsito de Monterrey o de una patrulla que ayude a impedir el paso mientras se retire el árbol, pues advirtió que la situación representa un riesgo para automovilistas y peatones. Para ABC Noticias, Paola Treviño.
1: En otros temas, la Feria Internacional del Libro Monterrey, que se realizará del 10 al 18 de octubre en Sintermex, presentó los detalles sobre su programación con escritores, científicos, artistas y humanistas.
3: La Feria Internacional del Libro Monterrey presentó los detalles de su edición 2026 en una rueda de prensa a la que también acudió ABC Noticias. La FIL se realizará del 10 al 18 de octubre en Sintermex y tendrá entrada gratuita. Este año, el Colegio Nacional será el invitado de honor con la participación de escritores, científicos y artistas. Entre los invitados internacionales destacan del Premio Nobel de Literatura Jean-Marie Gustave Le Clézio, además de Manuel Carré, Leonardo Padura, Rita Dope, Alberto Manguel y Gioconda Belli. También estarán figuras como Cristina Rivera Garza, Juan Villoro, Enrique Krause y Eduardo Matos Moctezuma. Una de las novedades será el encuentro de filosofía, sentir y pensar nuestro tiempo, con temas como el amor, el cuerpo, la violencia y los retos éticos actuales. La programación incluirá además actividades infantiles y juveniles, talleres, encuentros de lectura, literatura, ciencia ficción y narrativa gráfica. Y entre las actividades especiales estará Lucha Libro, una competencia de improvisación literaria. En total, serán 9 días de actividades para acercar los libros, las ideas y la cultura a públicos de todas las edades. Para ABC Noticias, Karim Harshani.
0: Durante el verano, en la Reserva Natural Chipinque, bueno, aumenta la llegada de nuevos cervatillos y la posibilidad de observar a las crías mientras exploran el bosque. Esto marca una de las etapas más importantes del ciclo natural del venado cola blanca, que pues es de aquí, de la región, y pues que tenemos que respetar, pero al mismo tiempo podemos disfrutar de esto. Escuche.
3: La temporada de nacimientos del venado cola blanca ya se hace presente en la Reserva Natural Chipinque, donde durante estos meses aumenta también la actividad de esta especie. De acuerdo con Jonathan Morales Esqueda, coordinador de información para la conservación de la reserva, las crías pueden permanecer solas durante sus primeras semanas de vida, como parte de la estrategia natural de supervivencia. La madre se mantiene cerca, pero se aleja para alimentarse y regresa cada cierto tiempo para atender al cervatillo. Por ello, encontrar un cervatillo aparentemente solo no significa necesariamente que esté abandonado. La recomendación para quienes recorren la reserva es mantener la distancia, no tocarlo ni intentar moverlo y avisar a los guardabosques, solo si la cría presenta una herida visible. Está desorientada o no puede moverse, se debe reportar para que el personal determine si requiere atención. Una temporada que además de permitir observar a nuevos ejemplares, forma parte del ciclo natural de una especie que contribuye al equilibrio y regeneración del ecosistema. Para ABC Noticias, Karim Harshani.
1: 7:43 a.m. Queremos saber de ustedes, platíquenos por favor cómo van en el tráfico. Sabemos que está muy, muy, muy complicado.
0: Es muy pesado.
1: Es que sí, con los reportes que ya nos mandaron hasta ahorita, es como, wow. Paciencia, por favor.
0: Nosotros nos reímos porque ya no libramos el tráfico por unos momentos.
1: No, pero ya nos ahorita tocó en la mañana. Salir.
0: No, sí nos tocó, pero te digo, ya como ya no libramos, sí, pero es una cosa tremenda sí. Lo que se está viviendo. Los entendemos perfecto. Sé, porque lo sabemos, así lo vivimos, nos desesperamos y podemos ponernos un poquito de malas, pero pues bueno, que no nos gane eso, vayamos con calma, por favor, sé que es complicado, yo no le quiero pedir paciencia, paciencia y más paciencia, porque ya estamos hasta el copete de eso, ¿verdad? Pero pues sí, vayamos con calmita, vaya escuchando el noticiero. Le vamos informando, vamos platicando y mientras usted nos siga compartiendo esos reportes, justamente, mire, aquí hacemos una buena plática entre ustedes y nosotros y pues ahí se va haciendo más ligerito el camino, creo yo.
1: Así es, si tiene algún reporte que hacernos, hágalo, alguna plática que tengan que compartirnos, algo, hasta antojos aquí recibimos.
0: Eso
1: y así se le quiere pasar la mañana un poco más agradable. Dejando a un lado las afectaciones, pues también estamos para recibir ese tipo.
0: Los antojos siempre son bienvenidos. Oye, no, ¿y ya se habrá reportado nuestro reportero del taxi?
1: No sé, a ver, déjame... ¡Claro! Aquí está. Justo, mira, dice... Buenos días, para reportar de nueva cuenta una obra inconclusa de agua y drenaje en el cruce de la...

0: mandó la fotografía está muy... O sea, sí, de verdad, puede provocar algún accidente porque las líneas de prevención, las típicas amarillas que se ponen en cualquier situación de riesgo o de trabajos de las autoridades, están ya en el piso, pero no hay tampoco ningún señalamiento de esos de aluminio, de fierro que ponen para avisar, aquí se está trabajando. Nada de eso. Está nada más el pozo así abierto de la nada. Cualquier automovilista, cualquier peatón, cualquier ciclista puede caer ahí, incluso mascotas.
1: Efectivamente. Está bastante profundo.
0: No hay ningún señalamiento.
1: Muchísimas gracias a nuestro reportero del taxi. También se reporta Patricia Hinojosa. Nos manda un video y dice, Patricia, a la altura o más adelantito de la cervecera, la empresa que está acá por Avenida Alfonso Reyes para tomar hacia Avenida Pino Suárez, pues mucho tráfico, hay presencia ahí de autoridades. Dice, ¿qué fue lo que pasó? Dice, no sé, solo había mucho tráfico. Patricia, lo que les comentábamos más temprano, hay un fuerte operativo por parte de elementos ministeriales. Un gran convoy se trasladó por el centro de la ciudad de Monterrey hasta la zona de la colonia industrial. Están comprometidas algunas arterias como Alfonso Reyes, Guadalupe Victoria, Boca Negra, hasta espaldas de la central de autobuses de Monterrey. Incluso hay un fuerte despliegue, es un operativo contra el narcomenudeo, contra la venta de droga, y pues sigue la presencia muy fuerte de autoridades ministeriales en todo aquel rumbo, así que por favor, mucha precaución y atentos a las indicaciones por ahí que den las autoridades mientras vamos conduciendo.
0: Buenos días, amigos de ABC Noticias, mi reporte es sobre esta ruta Peceras 314, ¿cómo permiten que aún sigan operando con unidades con más de 10 años de antigüedad y por encima con pésimas condiciones? Un ejemplo son cómo tienen sujetados los asientos. Perdona, pero no encontré las fotos que tomé, pero ya se lo imaginarán, los asientos sujetos con alambres y cinchos de plástico para que se mantengan en su lugar. Gracias, Oscar, por este reporte, un reporte muy importante a todas las personas, autoridades que les corresponde la ruta 314, el Instituto de Movilidad, todos estos temas de los buenos, el buen servicio que se ofrece, que se tiene que ofrecer, porque sí, ruta 314, que está en pésimas condiciones y aún así la tarifa se sigue deslizando.
1: Efectivamente.
0: Como ellos dicen, deslizando, no aumentando la tarifa, deslizando.
1: En teoría, llegamos ya al límite de los 17 pesos, pero vamos a ver con qué nos salen. Mientras tanto, las fallas y el servicio eficiente continúa por todos lados. Héctor nos manda una fotografía. Dice Héctor, buenos días. ¿Estará esperando el ciclo escolar para caerse encima de alguien?
0: No.
1: Y se refiere a un poste de la Comisión Federal de Electricidad. Vemos que lleva cables de alta tensión y pues está bastante ladeado. De hecho, ahí a la altura del... cuando tomaron la foto, a la altura del poste va un peatón por ahí en la banqueta. Esto es en la avenida Eloy Cavazos, 10 metros antes del retorno a Pablo Olivas, antes de La Pastora. Héctor, lo pasamos de inmediato, tanto al municipio como a la Comisión Federal de Electricidad, para que se pongan a chambear en eso.
0: Mira, también dice Arturo, vivo por la zona La Fe y las obras del metro han hecho que esta zona tenga muchas afectaciones. Anteriormente no se iba a la luz. Ahora una vez por semana tenemos corte, anoche tuvimos dos y me preocupan los aparatos climas refris. También nos han reportado muchos, como Arturo, que ya los climas ni siquiera prenden en frío. Sí prenden, pero únicamente en puro aire acondicionado, y esto por supuesto es que ya está afectado de tanta alta y baja en el voltaje o cortes repentinos de la luz.
1: Efectivamente, porque pues el voltaje ha estado variando muchísimo y ahí están los daños. Alejandra Soto dice, nunca hubo proyecto de las líneas del metro, es obvio que afectará la distribución de la luz, nos va a afectar con los aparatos eléctricos, se van a descomponer, y ¿quién se hará responsable de esto? Efectivamente, nunca hubo realmente un proyecto ejecutivo de las líneas del metro, y eso se dijo desde hace ya muchísimo tiempo, y las afectaciones parece que ya nos están, como dicen, respirando en la nuca, porque
0: totalmente.
1: Le digo, todavía no hay el uso de las nuevas líneas del metro y ya hay afectaciones. Imagínese con tanta demanda que haya. Cuando aquí le pregunté a Abraham Vargas de Metro Rey que iba a pasar, que si lo tenían contemplado, dijo, no hay ningún problema, cada estación tiene una subestación, cada estación del metro tiene una subestación eléctrica. Pues sí, pero la demanda que va a tener para alimentar esa subestimación

0: estación. O sea, ¿cómo va a estar realmente?
1: ¿Cómo se va a generar ese energía?
0: Claro, entonces de que habrá afectaciones y de mí se acuerda.
1: Edgar Medellín nos pregunta que qué pasó en Fidel Velázquez. Bueno, se registró la volcadura de un camioncito de esos de publicidad, no tan grande, pero sí, por supuesto, lo suficiente para afectar la vialidad esta volcadura. Fidel Velázquez, San Nicolás, límites con Monterrey, para que lo tomen a consideración. Esperemos, y ya están las autoridades ahí, esperemos que se quiten pronto.
0: Muy bien, pues sígase reportando, por favor, 81-35-50-0570, 81-35-50-0570 es el WhatsApp de ABC Noticias, redes sociales oficiales, arroba ABC Noticias MX en todas las plataformas, pero de manera personal también nos pueden encontrar.
1: Así es, ya lo saben, Ana Sofía CMTZ.
0: Ana Sofía, ¿cómo?
1: CMTZ.
0: Muy bien, ahí está. Y a su servidor, arroba Julio César guión bajo Cano. En todas las redes, así estamos. Y vamos al pendiente, por supuesto. Vamos a la pausa.
1: Ya continuamos con más.
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1: Señor Enrique García.
2: Buenos días. Qué gusto me da saludarlos.
1: Yo sé que sí le da gusto.
2: La verdad que sí, hey. Sofía. El día de hoy me levanté con la grata imagen de que Sofía
1: grata llegó. Imagen. O sea, cuando sí. No vengo maquillada, no es grata mi imagen.
2: No.
1: ¿O cómo?
2: No.
1: No te voy a mentir por convivir.
2: No.
3: Que no.
2: No, no es cierto.
1: Pues
2: no.
1: Mira, no lo voy
2: no,
1: a
2: mira,
1: hacer.
2: Mira, puedo decirle que hay mujeres que son guapas sin maquillaje.
3: Ajá.
2: Y Ana Sofía
1: no es.
3: No es. No, es bonita, con todo respeto lo digo,
2: es muy guapa.
1: No, con ya que me tiraron, me aplazaron, sin, ya, ahora sí me quieren
2: con
1: levantar.
2: Maquillaje o sin maquillaje.
1: Mira.
2: O sea, nomás que sí cambia un poquito.
3: Pues oye.
1: No me la creo.
2: Nomás que sí cambia un poquito.
1: Ay, es que no son horas para un andar así.
3: Oye, para que le anden tomando fotos a uno. Estoy hinchado.
2: Oye, déjame decirle a la raza, Tigres sigue deshojando margaritas.
1: No. Tan peor que una.
2: Sigue deshojando margaritas. Que ahora que Osorio ya no. Ayer ya llegamos al miércoles. No que el lunes se da. No que se despidieron el viernes los del cuerpo técnico. No que Valenzuela andaba en Argentina. No que Barros Esqueloto. Pues ya llegamos al miércoles. Y no tenemos nada. Y ayer salió el presidente Carlos Emilio González y salió Gerardo Torrado con cara de así de jeta, de pocos amigos.
1: De pichón un lunch.
2: Sí, de casi no hemos podido hacer nada, no hemos avanzado, carajo, y no han podido cerrar todavía el equipo de Tigres, lo que es el técnico. Ojalá que el día de hoy ya lo cierren, ya por el amor de Dios.
1: Ya nos
2: viene
1: cansamos.
2: El Atlante el próximo viernes. Obviamente para el próximo viernes ya no dirigió el técnico. Ajá. Ya el técnico que sea va a ser hasta la siguiente semana, seguramente. Por lo pronto, Hernán Elizondo otra vez va a dirigir para el equipo de Tigres y ojalá que a Hernán Elizondo se le dé el triunfo contra el equipo del Atlante. Viene Miguel Herrera, aquel que les dijo, esté yo o no esté, van a tener que hacer un cambio. Uh-huh. Y fíjate, de los jugadores que Miguel Herrera tuvo en el equipo de Tigres hace 4 años, ya no más queda Nahuel.
3: ¡Ala!
2: O sea, el cambio sí se dio.
1: Sí, claro.
2: Tarde que temprano.
1: ¿Y qué nos falta para que Nahuel se vaya? Yo sé que mucha gente lo sigue queriendo, una disculpa.
2: El tiempo, yo creo.
1: Pero ya es más pleito el que hace.
2: Yo creo que ya el tiempo lo va a venir sacando del equipo prácticamente. Pero bueno, viernes Tigres contra el equipo del Atlante. El viernes Monterrey va al equipo de León.
1: Ok.
2: Un partido contra el equipo de León. Ojo. Porque así soy yo de generoso con ustedes.
1: ¿A poco?
2: Y les voy a dar un dato para sacarlos.
1: Traiga tacos, no traiga datos. No se crea. Sí, de.
2: No te dejan comer aquí en la cabina, mija.
1: No, sí, es cierto. Luego se me enfrían si los trae a esta hora.
2: Y ya sus tacos sudados, pues ya
1: bueno,
2: no va.
1: Ah, no.
2: No, no. Pero bueno.
1: Datos.
2: León ha ganado sus últimos 5 partidos.
1: Ok.
2: Ganó el previo antes de irse a la Leagues Cup.
1: Okay.
2: Ganó lo que fue contra Pachuca, ganó sus 3 partidos de la Leagues Cup y regresó a la Leagues Cup y ha ganado. Ha ganado los últimos 5 juegos que ha jugado el equipo de León. Uh-huh. No es un equipo fácil. Monterrey ha ganado 4 de los últimos 5 partidos, nomás okay. Perdió aquel contra el equipo de Orlando, pero Monterrey viene de golear y hacer bien las cosas. Así que va a ser un buen partido. El que vamos a vivir el próximo es viernes también. Hay que recordar que ese partido cambió de horario, se juega el viernes okay. A las 7 de la tarde, los 2 partidos se empalman. Por cierto, en Tigres Femenil, Acentagua llega como refuerzo del equipo de Tigres Femenil.
1: Okay.
2: Acentagua es ahora Grace Acentagua llega al equipo de Tigres Femenil, 25 años, era agente libre, terminó su etapa con el equipo de Juárez y bueno, ya no continúa con las Bravas y va a llegar para el equipo de Tigres Femenil. Antes militó en el Logroño, en el Betis, allá en España y bueno, pertenece a la selección de Ghana, tanto en categorías juveniles como representatorio de mayor. Así que vamos a ver cómo impacta a Centagua en el equipo de Tigres Femenil.
1: Ok.
2: Bueno, oye, por cierto, el béisbol, tengo el gusto y el placer de informarle que ganaron los Yankees el día de ayer.
1: Mis Yankees de toda
2: tres carreras por uno. Y obviamente el equipo de los Yankees sigue peleando, están a 6 juegos del primer lugar,
1: okay,
2: que es el equipo de las Rayas de Tampa hasta el momento.
1: ¿Y mis cree? Dodgers de toda la vida.
2: ¿Y qué cree?
1: ¿Qué?
2: El América sigue siendo líder del fútbol mexicano.
1: Yo que sigo cayendo, ya estábamos hablando de béisbol, ya no de...
2: No, pero aquí en la, viene la tabla general en el periódico, ¿en periódico? ABC. Ahí viene, entonces me acordé y dije, a lo mejor Ana Sofía está...
1: Traigo duda. No había podido dormir, no ve mis ojeras.
2: Dijo, ¿dónde estará el América? ¿Y qué cree?
1: ¿Qué?
2: En la femenil también. Primer lugar.
1: No había podido dormir, ya ahorita, mira.
2: Ya, tranquila.
1: Sí, ya ahorita voy a poder conciliar mi sueño. Bueno, en menos de una hora.
2: En menos de una hora, estoy de regreso.
1: Ándele, aquí lo esperamos.
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0: 8 de la mañana en punto. Muy buenos días. Estos son los titulares en ABC Noticias. Responde la CFE a Nuevo León y ofrece 9,000 millones de pesos para crisis de apagones. Invertirán para mejorar red eléctrica.
1: Celebran 50 años de la construcción del Palacio Municipal de Monterrey.
0: Y bueno, insiste el gobierno de Nuevo León en más deuda rumbo al presupuesto de 2027. Podría equivaler a casi 18,000 millones de pesos.
1: Reconoce director de la DEA en Estados Unidos a Omar García Harfuch como socio de confianza en combate al crimen organizado.
0: Y bueno, también arranca, pues asegura Donald Trump que el estrecho de Hormuz es territorio de Estados Unidos, mientras estancan las negociaciones con Irán.
1: Y en los deportes arranca cuenta regresiva para definir el director técnico felino. Presidente del club pone hoy como plazo para conocer al sucesor de Guido Pizarro.

0: ¿Cómo está? ¿Cómo le va? Muy buenos días. Bienvenidos a esta segunda hora de información aquí en ABC Noticias a través del 91.7 de FM, el 1310 de AM. Y también estamos abriendo esta transmisión especial en el Facebook Live de ABC Noticias. A los que nos ven y nos escuchan, bienvenidos. Muchísimas gracias. Y es que, bueno, vamos a conversar esta mañana aquí directamente en la cabina con Andrés Mijes Llovera, quien es el aspirante, uno de los aspirantes a la coordinación de la defensa de la transformación. Bienvenido. Siempre tengo que leer el título.
1: Gracias,
0: porque
1: Julio César. Sí, está largo. Como decía Catón, agarre aire.
0: Agarre aire.
1: Y coordinador estatal de la defensa de la transformación y la soberanía en Nuevo León.
0: ¿Y quiere, Andrés Mijes, que ese título se convierta ya pronto en candidato a?
1: Bueno, eso hay que esperar todavía. Son procesos que el partido todavía no ha definido y hasta que empiece el calendario electoral. Pero los que estamos buscando la coordinación estatal de la transformación, lo que queremos es encabezar los trabajos de organización del partido para la elección del 2027. Y hemos estado recorriendo, yo en particular, la zona metropolitana, ajá, los municipios rurales, y vemos con preocupación que no se están atendiendo los asuntos públicos, los problemas que tiene la ciudadanía, por ejemplo, en la zona sur. Pues la queja de que no hay medicamentos, no hay doctores, no hay promoción al empleo, no hay promoción de las zonas turísticas rurales, en fin, los caminos rurales son un desastre y en lo, parafraseando al gobernador Samuel García, en la zona rural somos el número uno, pero en abandono de la zona rural. La zona rural está pasando por una situación muy crítica.
0: Pero son número uno de los que no se hablan.
1: Sí, de los que no se hablan, claro. Y en la zona metropolitana, pues vemos con mucha preocupación problemas como las fugas de drenaje, problemas como la falta de agua en muchas colonias. Vemos también el tema de la movilidad, que aunque el gobernador diga que tiene muchos camiones para prestar inclusive a otros estados, pues la realidad le rebota contundentemente en la cara, ¿no? La gente sigue esperando 2 horas, 3 horas, los camiones, trasladarse es un problema, pagando un impuesto invisible que no se nota, pero esa pérdida de tiempo te hace perder calidad de vida para estar con tu familia, para dedicarte a actividades deportivas o inclusive tener otro empleo. Entonces, esa problemática es muy difícil. El tema de la contaminación, pues palpable. De cada 10 días, 6 días de cada 10 días, respiramos aire muy sucio, muy contaminado. No ha habido avances, a pesar de que se impuso un famoso impuesto verde que no ha servido para absolutamente nada. La falta de oportunidades y también algunos temas de inseguridad, porque en seguridad sí ha habido resultados, pero es gracias al esfuerzo conjunto, a la coordinación con las dependencias de seguridad federales, al Ejército, a la Guardia Nacional, por supuesto también el mérito que tiene Fuerza Civil y las policías de los municipios y las fiscalías. Pero esa es la gran problemática. Pero lo que más me preocupa a mí, y yo hago un llamado a la gente, es la deuda exorbitante que hay. Precisamente ayer es el periódico aquí de tu casa, ABC, señalaba la deuda que
0: guardé,
1: tiene Nuevo León.
0: Porque sí le quería preguntar
1: adelante,
0: justamente de esto, y aquí está el ayer lo platicamos ampliamente con la gente aquí en ABC Noticias. Hubo un sinfín de llamadas, de mensajes a través de WhatsApp. La gente entre enojada, preocupada, creo que de manera muy legítima,
1: claro,
0: por este tema, porque también es otro primer lugar del que no se ha hablado.
1: Claro,
0: que no se ha presumido,
1: primer lugar
0: porque
1: en deuda.
0: No hay manera de presumirlo, ¿no? Pero no sí se habla de esto. ¿Qué representa? ¿Es una irresponsabilidad? ¿Este nivel de deuda ha sido necesario? ¿Se justifica?
1: No, no se justifica. Mira, las repercusiones que está teniendo son graves y después se van a agravar mucho más. En primer lugar, no hay una planeación, no hay un orden financiero. Bueno, pues a ver, tenemos 5 meses, 6 meses sin tesorero.
0: Sí.
1: O sea, no ha podido generar consensos para que una persona se dedique exclusivamente a ser tesorero.
0: Creo que hasta poco
1: el
0: más.
1: Actual supuesto encargado de despacho es su asesor jurídico. Anda viendo los temas de los amparos que tiene el gobernador y todo esto. Las repercusiones son graves. Ya hubo repercusiones en el tema de que las calificadoras Fitch Ratings, Standard & Poor's, todas las calificadoras bajaron la calidad crediticia, la calificación crediticia del gobierno del estado y el modo de la perspectiva. La perspectiva pasó de positiva a negativa. ¿Qué significa esto? pues pago más caro de la deuda. Ahorita ya Nuevo León tiene un pago cerca de 10 mil millones de servicio de la deuda. O sea, para que la gente se dé una idea, de todo el presupuesto, ya 10 mil millones se pagan de intereses. Wow. Así de sencillo. Entonces, esos 10 mil millones pues servirían para solucionar muchísimas problemáticas. Pues 10 mil millones significan pues fácil otros 3 mil, 4 mil camiones para mejorar la calidad en el servicio del transporte. Y eso es por poner un ejemplo. Pero lo preocupante es, aparte de la deuda que está documentada, que es alrededor de 110 mil millones, como atinadamente lo señalaban ustedes ayer, hay una exposición financiera muy grave y hay números que no están contabilizados en la deuda estatal. La deuda de agua, la deuda de agua y drenaje de 10 mil millones, porque mucha de esa deuda es con proveedores. La deuda que el propio gobierno tiene con los proveedores y contratistas del gobierno, que suma alrededor de 25 mil millones de pesos. La deuda que hay por el compromiso de pagar obras que no están terminadas. Sí. Por ejemplo, el tema este del metro, pues faltan 20 mil millones para terminar el metro. Así de sencillo. Y faltan 30 mil millones para terminar la Interserrana. Hay un tramo que es carísimo, el cruzar la sierra. Las obras de infraestructura que se tienen que hacer ahí son alrededor de 7 túneles, puentes. Un puente nada más, para que se den una idea a los que nos ven y nos escuchan, es un puente como el Baluarte de Durango, que cuesta 10 mil millones de pesos y tardaría su proceso de construcción 8 años. Entonces, todo esto detiene las obras. El Parque del Agua, ahorita tan famoso en las redes, todo el mundo va y dice, pues costó 2 mil millones, no, bueno, debe 1,000 millones.
0: Y no está ni siquiera terminado.
1: Y debe 1,000 millones, y se vendió como un legado del Mundial que iba a quedar para Nuevo León. Por eso la preocupación de esta deuda, y me preocupa mucho también el tema del el silencio. El
0: si habláramos...
1: silencio, nada más déjame decirte esto, sí. Julio César, el silencio de los líderes de opinión, el silencio de los académicos, el silencio de mucha gente de cámaras y mucha gente que, ¿por qué no dice nada?
0: ¿A qué atribuye ese silencio?
1: O sea, no sé, la verdad estoy anonadado, estoy estupefacto, estoy paralizado, porque digo, alguna vez escuché una frase ahí que muy trillada, que dicen, el problema no son los buenos, no son los malos, el problema es el silencio de los buenos. Ajá. Entonces, estoy muy preocupado porque no hay un freno para este gobierno, porque ya está diciendo que para el año que viene, el presupuesto 2027, quiere 15% más de deuda, que viendo el presupuesto que hay ahorita de 170 mil millones, pues un 15% más son alrededor de 25 mil millones de pesos. Claro. Entonces es una locura.
0: En todo, lo sabemos y siempre se dice, yo creo que es correcto, hay un lado oscuro y un lado claro, ¿no? Lo bueno y lo malo. Del gobierno estatal...
1: ¿No hay un legado? Pues nada más dime qué...
0: ¿No hay metro, un lado bueno?
1: El metro no va a estar terminado, no lo va a terminar este gobierno.
0: No, ya dijeron que no.
1: No, el Parque del Agua no está terminado, la Interserrana no la va a terminar este gobierno.
0: Aunque se había prometido que todo iba a estar para el final de la administración.
1: No, y que iba a estar para el Mundial. Pues, para el Mundial. La Interserrana para el final de la administración, y ahora pomposamente en una publicación que hizo en video el gobernador dijo, no, es que siempre se pensó como un proyecto trascendental el tema de la Interserrana, pero ¿cómo le vas a dejar al siguiente gobernador la responsabilidad, o gobernadora, la responsabilidad de ejecutar 30 mil millones de pesos de obra? O sea, es una irresponsabilidad. Y eso sucede porque no hay experiencia, porque no conocen los procesos administrativos del gobierno. Para tú construir una obra, hacer una obra pública, Julio César y los que nos escuchan, tú tienes que tener el presupuesto necesario para su terminación. O sea, el tesorero te tiene que dar un oficio. Cuando tú dices, oye, yo voy a construir el metro, bueno, el tesorero te tiene que decir, aquí está garantizado. ¿Cómo? Oh, cierto, voy a pedir deuda. Bueno, cada año se va a pedir tanta cantidad de deuda, pum, pero necesitas negociar con el Congreso y tener un proyecto ejecutivo y tener un calendario de ejecución y a tener al mismo tiempo el avance físico y el avance financiero de la obra que te van permitiendo controlar la obra y entregarla, como él decía en su informe de gobierno, ahora sí, en tiempo y forma.
0: Okay.
1: Pero no hay esa organización. Mira, sigue iniciando obras. Hace unos días inició una obra aquí en Cadereyta, donde dice, voy a construir un puente de 250 metros sobre el río Santa Catarina. Yo les apuesto, que no hay proyecto ejecutivo, que no hay estudio de mecánica de suelos, que no hay estudio de socavación, que no hay estudio de volumen hidráulico, que no hay manifestación de impacto ambiental y que no hay permiso de la CNA. Es el estilo Samuel García.
0: Porque tampoco lo hubo, no hubo un proyecto ejecutivo para el metro, por ejemplo.
1: Improvisados, no hubo un proyecto, por eso están las columnas en el pluvial de Monterrey, sí. O sea, ¿por qué? Porque si hubiera habido un proyecto ejecutivo, te dicen, no, aquí está el pluvial, la columna tiene que sacarle la vuelta al pluvial. O sea, ese es el verdadero problema. Y eso lo que provoca es que la obra sea más cara, sea más tardada, se improvise.
0: Ok.
1: Entonces, ese es el problema. Pero
0: Andrés Mijes,
1: hay una luz en el camino.
0: ¿Cuál es esa luz?
1: Hay una luz en el camino. Necesita llegar un gobierno responsable. Un gobierno que administre bien primeramente. Que tenga una excelente planeación financiera. Que reduzca los gastos superfluos. Mira, tú vas a un evento del gobernador y tiene más producción que un evento de Hollywood. Pantallas por todos lados, 5 videos para el mismo tema. O sea, tú ves, pues nosotros le entendemos a eso. Yo tengo casi 40 años en el servicio público y dices, oye, qué gastazo para un evento que no vale la pena gastar tanto. Ajá. Sí es cierto que tienen que verse profesional los eventos del gobierno y se tienen que ver con calidad, pero no el gasto superfluo que hay. Ese es uno de los ejemplos.
0: Digo, no es prioridad, ¿no?
1: No es prioridad. Y luego lo otro es precisamente esto de usar el helicóptero para ir a cabalgatas, para ir a recibir a la porra de Holanda. O sea, pues lo agarra para andar de fin de semana de rol, ¿no? Este fin de semana fue a China.
0: Y la gente está cansada de ese bluff, ¿no? De esa imagen, cansada, de esa apariencia.
1: Está cansada del selfie. Está cansada del no de Samuel, del no hay acuerdos con el Congreso, no hay presupuesto, no hay acuerdos con los alcaldes, no hay obra pública con los alcaldes, no se les paga a los alcaldes sí. Lo que se le debe ahí.
0: Andan bueno, que ese es un pleitazo que hay.
1: Alrededor de 2,000
0: eso fue
1: millones.
0: Lo que rompió ahí la relación pues, diplomática que había entre Andrés Mijes y Samuel García.
1: Y lo sigue rompiendo.
0: Porque hay un pleito casado ahorita.
1: No, pero yo no estoy peleado, fíjate Julio César, y se lo digo a la gente de frente. Yo estoy haciendo eco del reclamo de donde quiera que voy, me dicen, los proveedores me dicen, Samuel no paga. Los contratistas me dicen, Samuel no paga. La gente me dice, Samuel no cumple. O sea, no está el metro, no está bien la movilidad, tenemos contaminación. O sea, yo estoy haciendo eco, estoy haciendo equipo con
0: Nuevo
1: León.
0: Andrés Mijes, le tengo que preguntar, porque yo creo que mucha gente se lo está preguntando también. Le decía ahorita, la gente está cansada de ese bluff, de esa apariencia, o del discurso, ¿no? Que la narrativa es una, pero en las acciones son otras. ¿No? Se dicen austeros. Pero a la hora de la hora vemos que no es así. Hemos visto también eso en personajes de Morena, de su partido. Sí. ¿Esto le va a afectar en un momento dado a Morena en Nuevo León?
1: Fíjate que estamos hablando de...
0: Llámese Noroña, llámese Andy,
1: Estamos hablando de conceptos diferentes, ¿verdad? Estamos hablando de gente que critica que se suban a una primera clase o que vayan a un destino turístico de alto nivel... que lo que sucede es, lo que se criticaría es que se comprobara que es con dinero público. Pero como se habló de austeridad republicana y dice, oye, ¿por qué se va en primera clase? Pero pues, si no se está yendo con dinero del gobierno, se está yendo con su propio dinero.
0: Pero finalmente ahí, va contrario a lo que se dice,
1: bueno,
0: ¿no?
1: Es contrario por el lado de la oposición, pero tú puedes disponer, Julio César Cano, aquí no te puede imponer, por mucho que te pague el periódico, no te puede imponer qué hacer con tu dinero. Esa es la realidad. Si somos realmente objetivos...
0: Claro, no entiendo el punto, pero brinca, ¿no?
1: Brinca,
0: porque el discurso es uno
1: brinca,
0: y la acción es otra.
1: Pero brinca porque ese es el único argumento que tiene la oposición. No que muy austeros y todo, ¿verdad? Pero pues lo vemos, la ostentosidad se da mucho más en otros lados.
0: Okay.
1: Eso definitivamente. Pero yo lo que te iba a decir también es que hay una luz en el camino. Necesitamos un gobierno, te decía, un gobierno austero, un gobierno responsable, un gobierno de diálogo que escuche a la gente, que las decisiones ya no sean en el escritorio del gobernador, que las decisiones sean colegiadas, participando las instituciones de educación superior, participando los empresarios, los sindicatos,
0: como debe ser.
1: Todos, o sea, que podamos, si somos parte del problema, que seamos parte de las soluciones. Entonces, si hay una luz, y lo más importante es que si tenemos un gobierno que esté alineado a los grandes planes y programas del gobierno, podemos tener oportunidad de salir adelante. Un gobierno que aplique el Plan México al pie de la letra, que diga sí a la inversión, no a la extorsión, que tú lo sabes que la extorsión aquí,
0: no,
1: parte del gobierno, por parte de las dependencias del gobierno está desatada. Ahorita andan con un tema ahí del SAT que me han hablado decenas de empresarios. Me dicen, oye, me cayeron y por una cuentita chiquita me la hicieron mega grandota, pero no me están pidiendo que pague con un descuento. No, me dicen, es va para este despacho, va para acá o tráete la lana en efectivo.
0: Así descaradamente.
1: Así descaradamente. Entonces, eso inhibe la inversión. Nuevo León crece al 3% anual en los últimos 20 años. Ahorita con el fenómeno del nearshoring debería estar creciendo al 5-6. Pero llega un empresario y le dice, no, te voy a poner, te voy a decir a quién le compres el terreno, te voy a decir en qué municipio te pongas, te voy a poner...
0: Pero el nearshoring se desinfló también por el tema de que ha bajado la competitividad de Nuevo León por todos esos temas que
1: pues
0: ya
1: claro,
0: se han mencionado.
1: Imagínate si te bajan la calidad crediticia... la calificación crediticia, el inversionista viene y ve cuál fue el motivo por el que te bajé la calidad crediticia. Pues precisamente la calificación crediticia, pues porque no tienes la capacidad de generar un acuerdo con el Congreso para tener un presupuesto y eso provoca incertidumbre.
0: Okay.
1: Pues eso es lo que, por eso está el problema así.
0: Si Andrés Mijes buscara un cambio en Nuevo León, como decía ahorita, hay una luz al final del camino. Si Andrés Mijes busca un cambio en Nuevo León, Escobedo sería el argumento, digámoslo así,
1: totalmente,
0: o la bandera para decir
1: totalmente,
0: esto que dicen Escobedo lo puedo hacer en
1: totalmente.
0: Todo el estado.
1: Empecé con 1.350 millones de presupuesto en Escobedo. Este año se van a ejercer casi 4.000 millones, potenciando los ingresos propios. ¿Cómo se logró? Se logró generando políticas públicas, permiso de construcción en 5 días, así como lo oyen, permiso de construcción en 5 días, único municipio en el país que otorga el permiso así. Trámites digitales, la computadora no pide mucho. Trámites digitales. Hoy vi una nota en un periódico ahí que decía que los notarios piden a gritos que los trámites sean digitales porque están hartos del moche en el registro. Están hartos.
0: Sí, pues es parte de lo que están proponiendo los notarios en el cambio de ley de los notarios
1: públicos. Y ese es
0: el
1: Programa
0: Estado
1: Nacional de Digitalización y Simplificación de Trámites que aplica la presidenta. Y luego, obviamente, aplicar el Plan Nacional de Seguridad. Okay. Y esa es la luz en el camino, es alinearse al gobierno federal, a los grandes problemas, a los grandes programas que tiene la presidenta Claudia Sheinbaum.
0: Ahora, si Andrés Mijes dice, si Escobedo puede ser el argumento para decir, lo que dicen Escobedo lo puedo hacer en Nuevo León, pero hay gente de Escobedo también que nos dice... Pero hay cosas pendientes en Escobedo.
1: Ah, pues es que no se puede
0: hay
1: resolver todo.
0: Hay obras pendientes,
1: es
0: hay que, cosas
1: mira,
0: por ahí que dejó Andrés Mijes todavía,
1: es
0: veremos.
1: Es como la señora que le compras una casa y dice, sí, pero la casa no me satisface, quiero una casa más grandota. Ese es el tema con el ciudadano. Cuando yo recibí Escobedo, lo recibí, les recuerdo a la gente, después del COVID. No había ingresos, no había inversión, la infraestructura estaba totalmente deteriorada, los carros que tenía la policía eran camionetitas Aveo y camionetitas, carritos Aveo y camionetitas Nissan de cambios, que daban risa, los delincuentes les daba risa. Vean ahorita cómo está Escobedo. O sea, hemos pavimentado la avenida Acueducto, la avenida Raúl Salinas, la avenida Gualeguas, hemos hecho grande obra ya en la zona de la Alianza, está pavimentada la carretera Laredo.
0: ¿Qué va a pasar con el Triángulo Norte?
1: El Triángulo Norte, pues ahí está, estamos en... Es que ese es el problema de ser narcisista. O sea, el gobernador no quiere que nadie se luzca, ¿eh? Por eso no le da dinero a los municipios. Y ese es el problema de no tener experiencia. Un gobernador que no es municipalista, que no entiende que la función de un alcalde, que está en la primera trinchera de la línea de guerra, porque la gente no conoce de competencias. Y no tiene por qué conocerlo. La gente dice, no hay agua, alcalde. No hay fuga de drenaje, alcalde. Mientras acá el gobernador y el de agua y drenaje se rascan la panza porque el reclamo no llega a agua y drenaje. No hay luz, alcalde. Y el gerente de la división Golfo aquí Norte, pues rasca la panza porque el reclamo no le llega a él.
0: ¿Cómo estará Nuevo León dentro de un año cuando esté terminando ya la administración actual?
1: Es sumido en una crisis financiera, lamentablemente. Cada vez van a ir saliendo más cosas. Te digo que preocupante la deuda con los proveedores. Preocupante que no se terminen las obras. Y faltan las dificultades técnicas que van a salir en estas obras. Eso es lo más grave. Yo eso me lo reservo para otra entrevista.
0: ¿Dónde ve Andrés Mijes a Samuel García cuando termine la administración estatal?
1: Pues lo veo fuera de Nuevo León. Yo creo, y lo digo con mucho respeto, y gobernador, yo...
0: ¿Como diputado federal o
1: no? No tengo nada en contra de él, pero en Nuevo León hay fila, ¿eh? Hay fila de gente que está muy enojada con él. No lo veo sentado en un restaurante tranquilamente.
0: ni en un curul, una curul allá.
1: No,
0: no,
1: pues a lo mejor, federal. A lo mejor huir, irse a otro lado, ¿no? Pero aquí hay fila, yo lo digo con todas sus letras. Aquí hay gente muy enojada porque no les ha pagado, porque tiene años que no les ha pagado, porque él mismo los atendió y les dijo, éntrale a la obra y no te preocupes, y pum, y bolas. Les debe 400 millones, 500 millones, 800 millones, 1,000 millones. Mira, de la presa León debe 1,000 millones. A una empresa de señalética le debe también casi 1,000 millones. El tema del parque del agua debe 1,000 millones. O sea, estamos hablando de 3, 4, 5. Son cientos de proveedores del gobierno.
0: Y no a todos son 1,000 millones.
1: No se hable de los del... No todo, hay de 100, hay de 80, hay de 200 y hay de más. O sea, en el metro les debe 5,000 millones ahorita. Parece que hace unos días le dieron... Yo tengo mucha información, me llega mucha información. Parece que hace unos días les dieron una lana para que continuaran con la obra, pero en realidad es desesperante.
0: Compártala, falta de confianza,
1: es desesperante,
0: hombre.
1: No, me reservo porque luego se van a dar cuenta quiénes son mis fuentes.
0: No, pero, las fuentes nunca se revelan.
1: Pero sí, te digo, la luz en el camino, yo termino haciendo un llamado a los ciudadanos de Nuevo León, a que armemos un frente, que defendamos la transformación, que tengamos ahora sí un gobierno de veras, porque sí podemos construir el mejor Nuevo León de la historia. Por eso quiero ser el coordinador, porque creo que ya basta de este tipo de gobierno insensible, lejano, gobierno de la selfie. Fíjate, te lo voy a resumir y para que la gente lo sepa, la actuación del gobernador en 5 años. Primer año lo perdió, metiendo a la cárcel a Jaime Rodríguez. Segundo año lo perdió en campaña tratando de ser presidente de la República. Tercer año lo perdió haciendo campaña para su esposa para que fuera alcaldesa de Monterrey. Cuarto y quinto año en modo party, en modo selfie, en modo fiesta. O sea, increíblemente. Y el último año ahorita lamentablemente está en modo amparo. Preocupado, seguramente, aunque él dice que ya nada debe y que nada teme, la realidad es que pues, si ¿para qué te amparas, güey? Si no, si ya estás libre y exonerado, ¿no?
0: El que nada debe.
1: El que nada debe, nada teme.
0: Andrés Míguez, muchísimas gracias al César. Pendiente de este proceso. ¿Sí? De los aspirantes a la Coordinación para la Defensa de la Transformación, seguirá recorriendo Nuevo León, supongo.
1: Así es.
0: Y así que ojalá que podamos estar platicando de lo que sigue viendo y cómo va el proceso, ¿no?
1: Así
0: del partido
1: es. Y permíteme que sí nada más recordarle saber a la gente que esto va a ser, la elección va a ser a través de una encuesta, si es que les puede llegar una encuesta digital, telefónica o presencial. Y pues ahí cuando les pregunten, ¿verdad?, las cualidades, pues Míguez por donde te fijes.
0: Y si llegase a ser gobernador, Andrés Míguez, ¿pondría listas también de periodistas críticos como el gobierno federal?
1: No, mira, yo creo que cada quien tiene su forma de trabajar. Yo soy muy respetuoso de la libertad de expresión. Ustedes, todos los medios aquí, yo trato perfectamente y sé cuál es la función del comunicador. Y creo que ahí se está malinterpretando las cosas.
0: ¿Será malinterpretación?
1: Sí.
0: Manejó de origen mal.
1: Se manejó con una situación que no se expresó perfectamente como era.
0: Le agradezco muchísimo, Andrés Míguez, y estamos al pendiente.
1: Gracias,
0: platicamos
1: Julio
0: en una
1: César.
0: Próxima ocasión.
1: Gracias.
0: Despedimos la transmisión en el Facebook Live de ABC Noticias. En un momento continuamos con más.
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tráfico complicado. Juárez a Guadalupe, muy lento. Propongo que el viernes vuelvan los viernes de melodías de ayer y hoy. Y propongo que los viernes ya nos deje descansar el vuelo, Quique. Buenos días.

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9: Ya son las 8:33, 26 grados la temperatura aquí en el centro de la ciudad de Monterrey. Hoy esperamos una máxima de 35, 36 grados durante la tarde y será una noche cálida de 30 grados. No hay posibilidad de lluvia el día de hoy, así que pues la jornada pinta muy, muy calurosa. Por favor, tómelo en cuenta. ¿Qué viene para los siguientes días? Jueves y viernes, temperaturas de entre 35, 36 grados. Para sábado, domingo y lunes de la siguiente semana, las temperaturas llegando hasta los 36, 37 grados. Y de mañana jueves, bueno, de hoy miércoles, jueves, viernes, sábado, domingo, lunes, no hay posibilidad de lluvia, no se ve la lluvia por ningún lado y está ya casi, casi a punto de terminar la canícula. Esperemos tener buenas noticias muy, muy pronto. La calidad del aire es buena, sigue siendo buena en toda la zona metropolitana de Monterrey. Esto de acuerdo a lo que está señalando el Sistema Integral de Monitoreo Ambiental. Las 15 estaciones marcan color verde durante esta mañana y al último corte de las 8 de la mañana. Aún así, seguimos al pendiente. Cuídese mucho, por favor. Continuamos.

Hola, hola, buenos días, Julio y Ana Sofía. Oye, disculpen, no sé, pero del sábado para acá, a mi teléfono celular he recibido todo el santo día más de 60 llamadas. El día de ayer tuve 76 llamadas, todas de un número diferente. A varias gente le estaba pasando. ¿Ustedes saben algo? ¿Tendrá algo que ver con lo de los teléfonos, el registro de los teléfonos celulares? Porque si es así, no, hombre, están hable y hable, no nomás a mí, a mi esposa, a la casa, a varios compañeros les ha pasado, no sé qué esté pasando. No sé si a más gente le esté pasando. Buenos días.

0: Muchísimas gracias por continuar con nosotros. Gracias a Santiago y también a Mario. Estas llamadas que de pronto llegan son como temporadas que se agarran de mandar, que sí, los mensajes, pero más este tipo de llamadas de diferentes números. No sabemos de dónde sacan tantos, pero que te ofrecen que sí una tarjeta. Pero diferentes números y diferentes personas te ofrecen diferentes tarjetas, también diferentes servicios. Entonces, mejor limitémonos a no contestar. Mejor
1: si
0: estas
1: no
0: llamadas
1: tenemos el número registrado, no contestes. Si sospecha de algo, bloquéelo.
0: Si no contestas y se tardan como 3-4 segundos en... Sí, buenas tardes, no sé qué, espérate, pues entonces habla rápido.
1: No había tanta prisa, ¿verdad?
0: Yo cuelgo rápido, cuando una no sabe.
1: Usted cuélgueles y bloquéelos si no los conoce y si sospecha de algún tema de inseguridad.
0: Así es. Vamos a continuar con la información. El titular de la Secretaría de Seguridad y Protección Ciudadana, Omar García Harfuch, participó en la 40ª Conferencia Internacional para el Control de Drogas que se realizó en la ciudad de Buenos Aires, Argentina. En este encuentro organizado por la Agencia Antidrogas del Gobierno de Estados Unidos, la DEA, el secretario aseguró que cuando se trabaja en coordinación internacional, ninguna organización criminal puede ser más fuerte que los estados.
2: México propone fortalecer aún más el intercambio de información y agradecemos el intercambio ya recibido. Ninguna organización criminal puede ser más fuerte que los estados cuando actúan juntos con inteligencia y compromiso sostenible. Nos comprometemos a que México seguirá haciendo su parte. Seguiremos fortaleciendo nuestras instituciones, compartiendo información, investigando, deteniendo a quienes generan violencia y cooperando con nuestros socios internacionales. Nuestros cargos y el poder que hoy tenemos son efímeros, pero nuestra responsabilidad no. Mientras estemos aquí, usemos cada capacidad y cada recurso que nos permiten nuestras posiciones para sacar de las calles a quienes destruyen vidas. Tenemos la obligación de hacer más porque estamos vivos. Otros compañeros entregaron la vida luchando contra el crimen y salvando a otros. Honrar su memoria significa no detenernos.
0: Por su parte, el director de la Administración de Control de Drogas de Estados Unidos, Terrence Cole, destacó: es un socio de confianza y un buen amigo de Estados Unidos. El secretario de Seguridad y Protección Ciudadana, Omar García Harfuch, ha dedicado casi 2 décadas al servicio público para proteger a la población de México. Así lo mencionó.
1: Autoridades aseguraron más de 300 artefactos explosivos improvisados y 300 kilogramos de material también explosivo en el municipio de El Rosario, Sinaloa. Dicho hallazgo ocurrió durante recorridos terrestres donde personal naval pues hizo justamente la localización de estos productos. Escuche.
3: Autoridades mexicanas incautaron en el municipio de El Rosario, en Sinaloa, más de 300 artefactos explosivos improvisados y otros 300 kilogramos de material explosivo. En un comunicado, la Secretaría de Seguridad y Protección Ciudadana apuntó que el hallazgo de los materiales ocurrió durante recorridos terrestres donde personal naval localizó los productos. Por lo anterior, se estableció seguridad perimetral en el área y se contó con la intervención de personal especializado del equipo de búsqueda, localización y neutralización de artefactos explosivos, quienes procedieron a deshabilitar los artefactos explosivos en el sitio, expuso la Secretaría de Seguridad y Protección Ciudadana. El hallazgo ocurre en medio de la crisis de violencia que atraviesa Sinaloa desde septiembre de 2024 por la disputa entre los Chapitos, hijos de Joaquín El Chapo Guzmán, y La Malliza, facción vinculada a Ismael El Mayo Zambada, por el control territorial de las rutas del narcotráfico en el estado. El Rosario ya había sido escenario de otro importante decomiso en junio pasado, cuando fuerzas de seguridad localizaron unos 550 artefactos explosivos improvisados, incluidos dispositivos adaptados para ser lanzados desde drones y minas de activación por presión. Para ABC Noticias, Ashley Cerda.
0: La presidenta Claudia Sheinbaum negó este martes que se haya investigado a Andrés Manuel López Beltrán, hijo del expresidente Andrés Manuel López Obrador, por contrabando luego de que Estados Unidos revocara su visa y sus declaraciones.
4: La presidenta de México, Claudia Sheinbaum, negó este martes que Andrés Manuel López Beltrán, hijo del expresidente Andrés Manuel López Obrador, haya estado bajo la mira de las autoridades por contrabando de combustibles y exigió a Estados Unidos presentar pruebas si pretende vincular la revocación de su visa con algún delito.
5: No estuvo. Y como lo mencioné el viernes, desde nuestro punto de vista este es un asunto político. No tiene que ver con otros temas de injerencia en las decisiones de México. Porque hay otros delincuentes o presuntos delincuentes, vamos a ponerlo así, donde no hay problema. O otras personas políticamente expuestas, como les llaman ellos, donde al revés les abren las puertas. No voy a decir nombres porque no quiero entrar en polémica. Entonces, es una decisión desde mi perspectiva y lo que hemos analizado dentro del gobierno, de injerencia en las decisiones que solo le competen al gobierno o a la fiscalía o al Poder Judicial.
4: La postura de Sheinbaum se da después de que la dirigencia del PAN exigiera investigar a López Beltrán por presuntos nexos con redes de contrabando de combustible, tras conocerse la revocación de su visa estadounidense.
5: Si hubiera suficiente información y pruebas, aquí se investiga a todo mundo, si fuera de la Secretaría de Seguridad o de la Fiscalía. Pero la Fiscalía ayer informó que no hay pruebas para poder hacer una investigación. Y así es, y no, esa es la información que da la Fiscalía. Y nosotros no tenemos ninguna prueba de algún vínculo de Andrés Manuel López Beltrán con algún delito. Ninguna.
4: Sheinbaum sostuvo que la retirada de su visa y de la visa de cualquier ciudadano mexicano es una decisión exclusiva de Washington, pero advirtió que cualquier señalamiento penal debe estar sustentado en evidencias. Asimismo, consideró que la decisión estadounidense tiene motivaciones políticas y acusó a sectores del gobierno de Estados Unidos de utilizar este tipo de medidas contra el proyecto político que representa. Para ABC Noticias, Hannah Malavear.
1: Hay otros delincuentes, dijo la presidenta, y luego, bueno, medio le compuso, dice, hay otros presuntos delincuentes. Pues bueno, o sea, sí estaba hablando de delincuentes. La presidenta Claudia Sheinbaum afirmó que el contraalmirante Fernando Farías Laguna, vinculado a una red de huachicol fiscal y detenido el pasado 23 de abril en Buenos Aires, Argentina, será trasladado próximamente a México.
4: La presidenta de México, Claudia Sheinbaum, afirmó este martes que todo parece indicar que el exmilitar Fernando Farías Laguna, detenido en Argentina y acusado de participar en una red de contrabando de hidrocarburos, será trasladado próximamente a territorio mexicano. Sheinbaum precisó que todavía desconoce cuándo podría concretarse el procedimiento para trasladar a Farías Laguna a México, donde es requerido por la justicia por delincuencia organizada con fines de cometer delitos en materia de hidrocarburos.
5: Todavía no está en traslado, pero todo parece indicar que sí va a haber un traslado. No sé si el día de hoy, mañana o pasado, pero parece indicar que sí. Y le pedí a la Fiscalía que pudiera informarlo y a Relaciones Exteriores que participe en este proceso.
4: La presidenta explicó que pidió a la Fiscalía General de la República informar sobre el procedimiento y a la Secretaría de Relaciones Exteriores participar en las gestiones para concretar el traslado. El lunes, medios mexicanos aseguraron que el excontraalmirante llegaría este mismo martes al país extraditado desde Argentina. Sin embargo, la defensa legal de Farías Laguna señaló que no existe ninguna notificación oficial sobre el traslado del exmarino a México, quien permanece bajo prisión preventiva con fines de extradición. Farías Laguna fue detenido el 23 de abril en Buenos Aires, en el barrio de Palermo, por su presunta participación en una red de huachicol fiscal. Es requerido por un juzgado federal del Estado de México dentro de una causa por delincuencia organizada relacionada con delitos en materia de hidrocarburos. Para ABC Noticias, Hannah Malavear.
0: Sobre esto, la defensa del exmarino Fernando Farías Laguna aseguró que permanece en Argentina y rechazó que su extradición sea inminente. En un comunicado, el equipo legal de Farías Laguna aseveró que no existe constancia jurídica de que se haya concedido la extradición ni que su traslado a México sea inminente. Hasta este momento, la defensa no ha recibido notificación oficial de que Fernando Farías haya sido entregado a las autoridades mexicanas ni que exista una resolución en que ordene su traslado inmediato, indicó la nota. Además, señaló que el inicio del juicio de extradición está programado para el próximo 27 de agosto.
1: El presidente de Estados Unidos, Donald Trump, insistió en llamar al estrecho de Hormuz como nuevo territorio estadounidense. Esto luego de compartir una fotografía con esa leyenda en sus redes sociales.
3: El presidente de Estados Unidos, Donald Trump, insistió este martes en denominar al estrecho de Hormuz como nuevo territorio estadounidense al postear una fotografía en su red social con esta denominación.

0: pronto declararé el Estrecho de Hormuz territorio de Estados Unidos en esencia. Tenemos un bloqueo. Ningún barco pasa a menos que nosotros queramos que pase, declaró Trump entonces en un mitin político en Nueva York. Unos días antes, el presidente estadounidense ya mencionó la idea de que Estados Unidos se quede el Estrecho de Hormuz, argumentando que ya controla la ruta marítima porque los ataques estadounidenses realizados desde febrero han diezmado las capacidades militares iraníes, algo que Teherán ha rechazado. Para ABC Noticias, Ashley Cerda.
1: 8:46, la temperatura 26 grados en el centro de la ciudad de Monterrey. Muchas gracias por todos sus reportes.
2: Dice por aquí, muy buenos días, compadre Julio César Cano, Ana Sofi, Hanna Isra y a todo el equipo de ABC Noticias. Tráfico fluido, avenida Sertuche, pasando Pablo Olivas y rumbo al café y tacos porque hace hambre. Les mandamos abrazos grandes y bendiciones, Quique y Mari. Igualmente, saludos y buen provecho, Quique y Mari.
1: Eduardo Alcántara, buenos días, equipo de ABC. Respecto a que el gobierno busca endeudarse más, pues que no tiene equipo de asesoramiento que le diga que está endeudando más al pueblo y que por ahí no es la cosa, pues lo peor del caso es eso, en teoría sí tienen, les pagan muy bien a sus asesores y además, pues están conscientes de que es un lastre que están dejando al pueblo, pero aún así, pues ya sabe usted lo que están buscando.
2: Buen día, Juliana Sofi, reportando un incidente vial en Lázaro Cárdenas antes de la entrada a Mederos. Ya había una patrulla de vialidad de Monterrey en el sentido hacia San Pedro. Bendecido día a toda la familia, Tere, Sofía y Agustín. Saludos a los tres, gracias.
1: Buen día a familia ABC. Referente al tema de estacionamiento en San Pedro Garza García, me permito opinar lo siguiente. Es cierto que existen muchos comercios y oficinas en ese municipio. Sin embargo, el programa de solo residentes hasta ahorita abarca solo la zona Valle. En el casco es mínimo, dice, ya está lleno de comercios, oficinas, parques, escuelas públicas y privadas, que durante todo el día pues están saturados los estacionamientos, afectando a los residentes. Y también hay departamentos de renta a estudiantes nacionales y extranjeros. Ojalá y cumplan con este programa y agreguen la zona del casco, nos dice Benjamín. Gracias, Benjamín.
2: Santiago hace rato nos mandó una nota de audio del tráfico. Aquí nos dice, ya casi llego a Guadalupe, tráfico muy lento. Y sí, iban a vuelta de rueda.
1: Exactamente, hay mucho tráfico todavía a esta hora de la mañana. Una persona que no nos deja su nombre nos deja el siguiente reporte. Buenos días, equipo ABC. Quiero exponer una situación. El sábado me estacioné en la zona de parquímetros de la calle Rayón Cruz con Calzada Madero y obviamente utilizando la aplicación que administra los parquímetros, pues se pagó el uso correspondiente al espacio. Luego llegó un señor que dijo que yo aquí le pongo, no se preocupe, y se le aclaró que ya estaba pagado. Al dejar el lugar, el señor se molestó y le dio una palmada al carro, le pegó. Dice, porque exigió su pago. A ver, no entiendo que no este tema de parquímetros era para acabar con esa situación. Y como siempre, el que está expuesto es el ciudadano. No hay control y ellos están a la vista, ni siquiera están escondidos. Gracias por leerme. Pues sí, es un tema que debe de atender la autoridad de todos los municipios. Fíjate, en el caso aquí del centro de Monterrey, pues dice, oye, yo lo pagué en la aplicación, y se acerca la persona y le dice, yo le pongo qué, ya no se le pone.
2: No.
1: Ya no se le ponen monedas, es por aplicación.
2: Ya lo separé,
1: se molestó
2: ya lo
1: y le pega el carro todavía. Pues
2: Fabián dice, la realidad es que aún y que no sigan el lema o la ideología de la austeridad que promueven, un salario como el que perciben no da para todos los lujos que se dan. Es ahí donde entra a discusión si realmente están gastando su dinero, o dinero del pueblo, o dinero que viene de la corrupción. Hablamos de este tema de la entrevista.
1: Sí, exactamente, que le preguntaba yo a Andrés Díez sobre el tema de la austeridad. Digo, porque sí, si hay una crítica, yo creo que muy legítima, contra quienes encabezan el gobierno del estado por pues toda esta parafernalia y las apariencias y el bluff y todo esto, ¿no? Que ya sabemos y que tanto se critique, que tanto molesta. Pero le decía yo también que pues hay personajes de Morena, de su partido, que pues están exactamente igual. Y pues la respuesta era que pues igual no están gastando dinero público, sino su dinero. Pues sí, pero nada más que el discurso va muy alejado de lo que están haciendo. No dicen una cosa, hacen otra, y pues finalmente no checa.
2: Ayuda para reportar las luminarias de la calle Montañas Rocallosas 22 en la colonia Cumbre Alta en Monterrey. Tienen más de un mes sin funcionar, es toda la calle, son aproximadamente 5 luminarias. Gracias.
1: Buenos días, en Alfonso Reyes rumbo a Lázaro Cárdenas hacia San Pedro Garza García, lleno el tráfico desde Garzasada, nos

0: Dice Cintia, toda la zona sur, Garzazada, Lázaro Cárdenas, Alfonso Reyes, Avenida Fundadores sí. También, en fin, todo muy congestionado.
1: Justo Rodolfo Nava nos mandó también una fotografía. Buenos días, Licano y Ana Sofía Contreras, tráfico lento en Garzazada, para que lo tomen a consideración todas las personas que van para aquel rumbo.
0: Exactamente. Becky Ávila dice, oigan, con lo de las llamadas, yo también lo he notado, se han incrementado. Una de ellas, le contesté y les pregunté que de dónde habían sacado mi número y me salió con una cantaleta, que si Conducef, que si Chalala, nos dice Becky Ávila, pero nunca le respondieron su pregunta.
1: Jorge Cárdenas dice, así mensajes, y yo pregunté a Google por el precio de un PlayStation, y nos manda la captura de pantalla de un mensaje que le llegó a Jorge. Su tarjeta de tal banco presenta un cobro de PlayStation por cantidad de $2,890.
0: Wow.
1: Con un número, si no fue usted, llame al tal número, ¿verdad? Entonces, oye, un PlayStation de $2,000.
0: ¿Qué Calla. Tal? Y Jorge Cárdenas ya nos antojó también con unas quesadillas de pollito.
1: No,
0: asado,
1: hombre,
0: que
1: qué
0: se
1: bárbaro.
0: El día de ayer. Oye, también nos están reportando por acá. Dice, no sé qué pasa en Boulevard Miguel de la Madrid con dirección a Monterrey. Cada vez hay más tráfico, más de 30 minutos. Y están detenidos y van ahí con, nos muestran la pantalla con la aplicación del tráfico y está todo en rojo.
1: También,
0: Miguel de la Madrid.
1: Saludos a Leo Solís, Salud Rocks. Buen día a todos los que nos han mandado sus mensajes, sus reportes, gracias por su confianza. Ya canalizamos cada uno de ellos con la autoridad correspondiente, lo que es así, y por supuesto los reportes viales los dimos a conocer para hacer más que nada esta cadena de favores, ir avisándole sí. a la gente que apenas va saliendo de casa.
0: Oye, hay un accidente ahí por el a Constitución, Boulevard Miguel de la Madrid, a la altura del puente de Lázaro Cárdenas, y eso está provocando mucho tráfico en toda esta zona. Es seguramente lo que está, pues... lo que nos están comentando los amigos radioescuchas, que van detenidos, no avanzan nada por Miguel de la Madrid. Accidente a la altura del puente de Lázaro Cárdenas en el municipio de Guadalupe, Nuevo León.
1: Nos vamos a la pausa y al regresar tenemos mucha más información. Acompáñenos.
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1: Señor Enrique García.
7: Buenos días. 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
7: Bueno. Oye.
0: ¿Qué novedades?
7: Déjeme decirle así rapidito, hoy tenemos, ojalá ya, técnico en el equipo de Tigres, pero pareciera ser que se va. Yo creo por lo que vi el día de ayer, que a lo mejor se pueda alargar. Hoy da Tigres conferencia después del entrenamiento. Anunciaron que daban una conferencia, pero yo creo que va a ser con un jugador para que el día de mañana, si se da lo del anuncio del equipo de Tigres, pues haya una conferencia. Viene Miguel Herrera y el equipo del Atlante el próximo viernes.
1: Okay.
7: Viene Miguel Herrera y el equipo del Atlante el próximo viernes. Así que va a ser un partido interesante. No queremos ver a Miguel Herrera que salga con los brazos en alto del estadio. No, óigame, no. No, señor. No se lo podemos permitir.
1: ¿Cómo crees?
7: ¿Cómo creen? Y obviamente tenemos la oportunidad también de decirle al equipo de Tigres que empezar 1-12, si no ganas este partido, pues ya, hijos, adiós, no, pues ya, la sí. Calificación para esta temporada, ¿no? Sería muy complicado. Si ahorita necesitas casi el 60% de los puntos para llegar a 25, que es la rayita con la que calificas, más del 60 estaríamos llevando un paso casi del líder general. Tendrías que enracharte y ganar a lo mejor 5 partidos de forma consecutiva, 4 partidos de forma consecutiva, algo que se ve complicado por el pasado reciente de lo que está teniendo el equipo de Tigres. Me preguntan que en dónde juegan los auténticos Tigres esta semana. Juegan pretemporada el próximo sábado en Belton, Texas, contra la Universidad de Mary Harding Baylor allá Texas. ¿Okay?
1: Yes.
0: ¿Mary qué?
7: Mary Harding Baylor.
1: Ay, tío, es que me desde allá.
7: Los Crusaders no de sabes. La Universidad de Mary Harding Baylor.
1: Okay. My God, Mary Harding Baylor.
7: Una universidad que tiene más de 80 años de historia.
1: Sí.
7: Es una universidad pequeña, pero así.
1: Okay.
7: Ya
0: nos decirle, ay, doxillo.
1: Ay, perro.
0: Doxillo.
7: Cállate, okay, porque podemos hacer un duelo de auras que está en la novela.
0: Ay, oiga, ¿qué traen con eso?
1: ¿Qué es eso?
0: No termino de entenderlo.
7: Lo único que me acuerdo yo de las auras, que mi abuelo me decía, aura pelona esta.
1: Pero si tengo entendido que es una aura,
7: ahora es moda de duelo de auras. Cómprense calzones. ¿Sabes qué? Si yo anduviera con esas cosas.
0: Mejor sigan rapeando, por favor.
7: Sí, mi abuelo me da un sopapo en la cabeza, güey.
1: Déjate de cosas.
7: Déjate de cosas,
0: Huasteco. Te mueve Laura.
7: Sí, déjate de cosas, Huasteco, y te resetea, malo.
1: Gracias, señor Enrique García. Gracias, Julio César Cano, y a toda la gente que nos permitió acompañarnos.
0: A Sofía Contreras, muchísimas gracias. Gracias principalmente a usted por su sintonía y por todo, de verdad, lo que nos estuvieron enviando. A Joshua, gracias. Mandamos ya el reporte a la autoridad que corresponde. Quédese en el 91.7 de FM con la mejor música y disfrute su día sin prisa, pero sin pausa. Hasta mañana.
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1: Nuestra red de infiltrados informa que quien empieza a perfilarse como un fuerte gallo de Movimiento Ciudadano para ser candidato a la gubernatura de Nuevo León es Héctor García, el alcalde de Guadalupe, pues es quien más le llena el ojo a la dirigencia nacional naranja. Dicen los infiltrados que esa es la razón por la cual ya se está viendo menos activos a otros aspirantes al cargo que habían manifestado su interés en contender por la silla principal de la entidad. En la dirigencia mesista incluso se ha mencionado a Raúl Lozano, secretario del Medio Ambiente, como un posible aspirante a pelear la gubernatura, pero en el comparativo sale mucho más fortalecido el edil guadalupense.
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1: Nuestra red de infiltrados informa que, hoy por la tarde, en el Salón Monterrey del Hotel Crowne Plaza, el presidente municipal de Monterrey, Adrián de la Garza, encabezará el Foro Nuevo León de Seguridad y Paz 2026, un evento que organiza el PRI a nivel nacional. Si de algo sabe el municipio regiomontano es de este tema, y aprovechará para compartir experiencias con invitados de otros estados como Miguel Riquelme, alcalde de Torreón, Rolando Zapata, senador por Yucatán, Rubén Moreira, diputado federal por Coahuila y Miguel Alonso, diputado federal por Zacatecas. La reunión servirá para elaborar un diagnóstico del estado, que servirá para complementar el foro nacional y elaborar un valioso documento sobre el estado de la seguridad en nuestro país.
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1: Miércoles 19 de agosto, buenas tardes, hay mucha información. Niña de 2 años que murió en Hospital Metropolitano sufrió violación, de acuerdo con autopsia, lo revela la fiscalía. Asegura Fuerza Civil 6 camionetas durante presunto enfrentamiento en Parás, le vamos a contar. Revela canciller Roberto Velasco que Estados Unidos ha respondido a solo 4 de 20 denuncias de México por muertes vinculadas al ICE. Despliega la Secretaría de la Defensa operativo en Michoacán tras bloqueos y quema de vehículos, así lo afirma Claudia Sheinbaum. Se reúne directiva de Tigres en centro de entrenamiento para definir al director técnico, mientras Hernán Elizondo dirige práctica. Todo esto y mucho más. Buenas tardes, bienvenidos.

0: Muy buenas tardes, avanza la semana, miércoles 19 de agosto. Estamos en vivo, todo el equipo de ABC Noticias, desde este momento y hasta las 3 en vivo. Son dos horas de mucha información, muchas noticias para compartir con usted. Gracias por la sintonía aquí en Premier 91.7 y el 1310 de AM. Construimos este espacio juntos, así que a su disposición el 81-35-50-05-70, 81-35-50-05-70. Hay muchos temas, como escuchó en los titulares, algunos muy delicados, muy graves. Hoy en esta posibilidad de poder conversar directo con el fiscal, con las autoridades de la Fiscalía General de Justicia, pues vamos actualizando estas historias que hemos vivido en los últimos días aquí en la comunidad. El tocayo Luis Martínez Leija, ya en cabina. Luis, buenas tardes, son muchos temas, muy crudos algunos de ellos. ¿Cómo estás?
1: Es correcto, José Luis, buenas tardes. Estamos precisamente actualizando algunos de los temas que, como tú lo mencionas, se han vivido aquí dentro de las comunidades en la zona metropolitana de Monterrey. Y en efecto, muy crudos. Empezamos precisamente con una de estas historias muy trágicas para muchas personas, seguramente, evidentemente más aún para quienes están cercanos a las víctimas en esta situación. Tiene que ver con la pequeña Cintia, la niña de 2 años y 8 meses que murió en el hospital metropolitano. La fiscalía, ya con base a la autopsia practicada a la menor, reveló que habría sufrido agresiones físicas, que eso ya lo sabíamos de antemano, pero también agresiones de carácter sexual. Esto lo compartió en este caso Alejandro Carlín, vicefiscal de Desarrollo y Control de Procuración de Justicia. Mencionó que, este tema tiene que ver con lo de la pareja que había llevado a la menor al centro médico y que una vez que se declaró que no tenía signos vitales, simplemente se habrían dado a la fuga y ahí fue cuando se empezó con una investigación. Esto habría ocurrido los primeros minutos del pasado domingo 16 de agosto. Ya fueron detenidos estas personas, conocemos la actualización de la historia de que fueron detenidos el pasado martes 18, es decir, ayer, en la colonia 25 de noviembre en Guadalupe. Se había hecho la investigación en la colonia 1 de mayo, una serie de cateos y evidentemente también lo relacionado con la autopsia. Lo que se menciona también es que con base a los detenidos, a la madre de familia se le solicitó a la orden por el delito de violencia familiar y feminicidio, y en el caso del padre, estos dos delitos también, pero a él se le agrega el tema de la violación, que es el que presuntamente habría generado estas agresiones sexuales hacia la menor. Lo que se mencionó es que no hay datos de que la madre haya tenido alguna actuación pasiva dentro de esta situación de la presunta agresión sexual. Sin embargo, también tiene delitos por los que se le acusa, como los que se mencionan, de violencia familiar y feminicidio, y que también, como parte de las investigaciones, se están realizando entrevistas con familiares de la madre principalmente, quienes habrían referido que ya hay conocimiento o había conocimiento de que la menor, bueno, sufría algún grado de maltrato. Vamos a escuchar, si te parece, qué fue lo que compartió el funcionario.
2: Hasta este momento no tenemos el dato específico que haya tenido una actuación pasiva, por ello es que en cuanto a la madre se está haciendo la aprehensión por el delito de violencia familiar y feminicidio, y en el caso del padre, además del feminicidio y la violencia familiar, por la violación. Hasta este momento tenemos diversas entrevistas de la propia familia de la madre de la niña, en donde hacen referencia a ciertas agresiones de las cuales ya habían tenido conocimiento.
0: Bueno, pues escuchamos a la autoridad. Luis, me llama la atención la edad de los dos, ¿verdad? Jóvenes, el padrastro y la mamá de...
1: Sí, apenas superan los 20 años, sí. Y es una pareja joven lo que se tenía en la referencia. Evidentemente, se puede hacer una interpretación, por así llamarlo, sobre, digamos, el estilo de vida que se pudiera derivar de esta familia, que precisamente por el domicilio que se cateó en la colonia 1 de mayo, también se sabe que cuando fueron detenidos tenían algún tema de dosis de narcóticos y también diversos teléfonos celulares. Y bueno, se agrega el sentido de este lamentable hecho que termina con la muerte de esta pequeña, que bueno, ya está siendo, como parte de las investigaciones, pues realizándose el avance correspondiente, pero sí deslindando o derivando en que, aparte de las agresiones físicas que se le detectaron a la a la menor, sí habría también un asunto de presunta violación o abuso sexual por el padrastro.
0: Pues qué historia, así se actualiza esta mañana por parte de las autoridades de la Fiscalía General de Justicia, un caso, le digo, muy estremecedor, la muerte de una pequeñita, 2 años, 8 meses, en teoría, en su entorno más seguro, que sería su hogar, desgraciadamente no lo fue para ella. Hablamos hoy de su madre y su padrastro detenidos. Se habla de un hermanito que supuestamente estaba ya a disposición del DIF. Aquí lo más importante hoy, me parece, es que estas personas se enfrenten a la justicia, insistimos, por un tema sumamente serio y delicado. Esta es una de las historias, Luis. Otra, cuéntanos la de San Pedro también del domingo, con esta pareja que fue encontrada sin vida en dos momentos muy distintos de la mañana, pero muy aparatoso lo ocurrido también en ese exclusivo hotel.
1: Sí, es correcto, José Luis. La Fiscalía de Nuevo León confirmó que la muerte de la mujer localizada en un hotel en la zona de Valle Oriente corresponde a un feminicidio, mientras que el hombre señalado como presunto autor material se habría quitado la vida al lanzarse desde un edificio. Esta interpretación, bueno, también fue respaldada por los resultados de la autopsia que se dieron a conocer apenas en las últimas 24 horas. Hoy ya, a palabras del fiscal Javier Flores Saldívar, se refuerza la versión. Lo que menciona el fiscal es que efectivamente sucede un feminicidio con un arma punzocortante sobre la mujer. Se recaba o se tiene evidencia de que la mujer era originaria de Guanajuato y el hombre del estado de Tamaulipas, y que dentro de esta evidencia también audiovisual o visual se tiene con un video donde se ve la secuencia en el que la pareja entra al cuarto del hotel y después se ve al masculino salir solo, donde, bueno, sería después de ahí que hace este hecho por atentar contra su vida, que a final de cuentas termina consumando. Estos hechos también habrían tomado lugar, en este caso, el 16 de agosto, el pasado domingo, y que, bueno, también causó una serie de consternación, evidentemente tomando en cuenta la zona, el tipo de establecimiento que era, obviamente la percepción de la inseguridad, que si bien no es un hecho meramente de un tema de grupo delincuencial, sí se termina hablando de un feminicidio y al final de cuentas otro presunto acto de atentar o terminar con la vida de una persona propiamente hacia ella, hacia su propia integridad. Recordemos que la mujer fue identificada como Yoalitzi, de 25 años. La autopsia arrojó que murió a causa de un choque hipovolémico provocado por una herida penetrante en el cuello con el objeto punzocortante, y el hombre, identificado como Roberto, de 28 años, que murió a causa de las lesiones a caer desde una altura aproximadamente de 7 metros, como severos traumatismos en el cráneo, columna vertebral y tórax y abdomen fueron las lesiones que se le ocasionaron derivado de esta caída. Y bueno, ya se hace la investigación por el tema de feminicidio y posterior suicidio en esta historia. Escuchemos las palabras, si te parece, del fiscal general.
0: Adelante.
3: Lo que podemos comentar en este caso es que efectivamente sucede un feminicidio ahí de la mujer por arma punzocortante, y posteriormente el supuesto autor material se lanza de un edificio de aquella comunidad. Lo que tenemos de datos es que la mujer es del estado de Guanajuato y el sujeto que se suicidó es del estado de Tamaulipas.
0: Ahí el fiscal.
1: Las palabras del fiscal Javier Flores, es correcto. Y bueno, esta es también una investigación que está llevando a cabo. Dos hechos muy recientes, José Luis, que tienen lugar el fin de semana pasado o iniciando la semana prácticamente, y que, bueno, por la naturaleza respectiva de cada uno de ellos, sí causan un grado de consternación, como lo mencionábamos al principio. Así que, bueno, ya por el tema de este caso en particular, relacionado con en el municipio de San Pedro, la zona de Valle Oriente, se hace la investigación de un feminicidio. Y también se hizo la mención sobre un tema de extinción de cargos penales, que evidentemente, dado que el presunto responsable se quitó la vida, es algo que se aplica. No okay. Hay cargo.
0: O sea, ahí sería penal. Un caso cerrado, vaya, una vez que
1: es correcto.
0: Se logra dar con el paso a paso de lo ocurrido, con toda la evidencia que decías, evidentemente, en el sitio. Y pues los videos también del lugar que decían, estaba muy claro el proceder de este joven, una vez que logran asegurar todo este material. Los dos, coincido contigo, Luis, los dos hechos de alto impacto en la comunidad, muy graves, ¿no? Muy delicados. El caso de la niña, que ha levantado muchísimos comentarios, de Cintia, esta pequeñita de 2 años, 8 meses. Y por otro lado, este que fue muy aparatoso por, en un punto, pues también de mucha movilidad el domingo, no hay muchos restaurantes en esta zona muy exclusiva ahí en San Pedro, y este hombre pues se tira desde la azotea ahí en la entrada principal, imagínense para quienes estaban ahí, y vaya sorpresa que una vez que ubican quién es en el cuarto, localizan a esta joven mujer sin vida.
1: Sí, claro, una zona muy transcurrida por automóviles, por los mismos peatones, es una zona, como tú dices, restaurantera, de mucho comercio, plazas comerciales.
0: Sí, sí, sí.
1: Evidentemente, al ser domingo por la mañana, también el movimiento de alguno que otro turista que se encuentra por la ciudad, en fin, un montón de ojos que pudieron presenciar este hecho trágico, y que ya una vez que se realizó la indagatoria, el trasfondo, el saber cómo sucedieron los hechos desde el fondo de la situación, bueno, ya se puede desahogar lastimosamente una historia aún más trágica que tiene que ver con este presunto feminicidio, José Luis.
0: Sí, va historia, pareciera de película este caso acá en San Pedro, ya lo menciona la fiscalía, pues cierran esta carpeta de investigación como tal, una vez que se detalla cómo ocurrieron los hechos y que ya le hemos narrado. Te agradezco el reporte de Tocayo, seguimos conectados más adelante, son muchos temas que estaremos abordando contigo esta tarde.
1: Sí, claro, seguimos al tanto, buenas tardes.
0: 1:12, si nos permite, vamos con los compañeros, seguimos con los compañeros periodistas, vamos con en particular esta investigación que hay en la denuncia, primero pública y después ante la autoridad, de los afectados por este presunto fraude de Proyectos 9. Recordamos que estuvieron en la Ciudad de México hace unos días y ahí se anunciaba una vez la intervención del gobierno federal, de las autoridades de gobernación, el que se diera otra reunión con el fiscal Javier Flores. Está justamente Paola Treviño con este reporte. Paola, nos platicas, ¿se va a dar esta reunión? Buenas tardes.
4: Buenas tardes, José Luis, a ti y a todo nuestro Radio Escuchas. Pues efectivamente, como ya lo comentas, pues los afectados por Proyectos 9 acudieron a la Ciudad de México la semana pasada para justamente pedir la intervención de la presidenta Claudia Sheinbaum, y que de esta manera pues la fiscalía pueda seguir con el proceso de justicia relacionado a este fraude, a este presunto fraude inmobiliario de Proyectos 9. La semana pasada los afectados nos comentaron que la Secretaría de Gobernación les había dado cita para que el fiscal Javier Flores les dieran una reunión aquí justamente en las instalaciones de la Fiscalía General de Justicia de Nuevo León. Esta reunión quedó acordada para justamente hoy alrededor de las 12 del mediodía, y en estos momentos, bueno, la reunión se está llevando a cabo. Bueno, hace unos días una de las voceras de los afectados, Liliana Leal, nos había comentado que el fiscal había cambiado la hora a 1:00 p.m. y bueno, fue en punto justamente de 1:00 p.m. de este miércoles que empezó la reunión. A esta reunión, bueno, acudieron pues Liliana Leal, una de las afectadas, y además otras 4 personas que también son afectadas y que también fueron a la Ciudad de México. Pero antes de que pues entraran a esta reunión, tuvimos oportunidad de platicar con Liliana Leal, quien nos comentó justamente lo que espera de esta reunión, que es justamente que haya transparencia. Escuchemos.
5: Pues es una reunión que ordenó la presidenta de la República. Esperamos transparencia, esperamos soluciones, porque no confiamos en las autoridades, no estamos confiando, hay mucha corrupción. ¿Por qué Manuel Enrique Cano de Anda no está en el penal? ¿Por qué los hermanos y las hermanas que faltan no están con orden de aprehensión, los vendedores y vendedoras? No, ya no tenemos confianza en fiscalía, por eso acudimos a la federación.
6: ¿Qué les dijo la Secretaría de Gobernación cuando estuvieron en México?
5: Que iban a estar al tanto de esto, que la presidenta iba a tomar en cuenta todo esto y iba a estar vigilante.
6: ¿Ahorita qué les han dicho aquí la fiscalía? ¿No han tenido ningún contacto con alguien?
5: Nada, cero. Fiscalía se molesta porque hacemos estas manifestaciones. Fiscalía se molesta porque les exigimos que hagan su trabajo. Ellos son nuestros empleados. Ellos son nuestros servidores públicos. Y se enojan, se molestan porque no están trabajando como debe de ser.
0: Escuchamos,
4: hasta el momento, Hasta el momento no sabemos si alguien de la Secretaría de Gobernación, algún representante va a estar en la reunión. Eso ya nos queda pues esperar hasta que termine para conocer todos los detalles, si es que hubo pues justamente algún representante, y saber más que nada qué fue lo que platicaron con el fiscal y en qué términos quedaron, porque recordemos que Liliana nos había comentado que la última reunión que tuvieron con el fiscal pues no terminó como ellos esperaban, pero pues mencionó que sí esperan que esta reunión tenga algún fin, y más que nada porque fue orden de la Secretaría de Gobernación, claro, que se está realizando, José Luis.
0: Oye, Pau, entonces es la señora Liliana y hay más afectados.
4: Así es, aquí afuera están congregados al menos unos 30 afectados, quienes están pues aquí esperando para ver qué es lo que dice el fiscal. Van a esperar a que termine esta reunión para poder pues también dar alguna postura, pero por lo menos hay 30 personas que están aquí con algunas pancartas, que están en la sombra, con algunos gorros, que de hecho traen algunas hieleras con agua o cocas, claro, porque justamente pues el sol sí está algo intenso, entonces pues están aquí esperando a que termine esta reunión, José
0: sí,
4: Luis.
0: Sí, pues el ambiente bastante bochornoso, mucho calor, y hemos visto estas movilizaciones en distintos puntos de la ciudad. Hoy la fecha es importante, entendiendo como bien nos describes, Pau, que el llamado se dio prácticamente desde la Secretaría de Gobernación, una vez que ellos acudieron a la Ciudad de México para alzar la voz y buscar tener contacto con la presidenta Claudia Sheinbaum, donde los atienden y les piden a las autoridades de la Fiscalía la reunión con ellos para ver avances. Aquí, con muchas inquietudes que ya escuchábamos, nos han compartido, y pues quizá con muchas preguntas y pocas respuestas todavía para ellos, Pau.
4: Así es, también Liliana nos comentó que esperan que aproximadamente dure una hora treinta esta reunión, entonces pues estaremos aquí al pendiente de cuando salgan para ver qué les comentó el fiscal y si es que la reunión termina como ellos esperan.
0: Muy bien, pues seguimos de cerca justamente este encuentro, Paola, te agradezco el reporte, regresamos contigo de ser necesario. Buenas tardes.
4: Al pendiente, buenas tardes.
0: Hay más información. Durante un presunto enfrentamiento armado en el municipio de Parás, Nuevo León, elementos de Fuerza Civil lograron asegurar 6 camionetas de diferentes modelos. Los hechos ocurrieron durante la mañana de este miércoles en una zona urbana de dicho municipio. Las autoridades han compartido ya una ficha en donde revelan que no hubo civiles armados ni personal de la Corporación Estatal con lesiones. Se lee en este comunicado muy breve, derivado de los trabajos estratégicos y tácticos a cargo de las divisiones de investigación e inteligencia, caminos, control territorial y aérea de Fuerza Civil, realizaron el decomiso de armamento de alto calibre, equipo táctico y vehículos en este municipio, en Parás. El despliegue se realizó en un camino de terracería en los límites del estado, donde los oficiales georreferenciaron a un grupo de personas presuntamente armadas que trataban de ingresar al territorio de Nuevo León, que encontraron 6 camionetas, 5 con placas del estado de Texas, Estados Unidos, una con placas de Nuevo León, 3 armas largas abastecidas, 143 cargadores, 1843 municiones, 4 cascos balísticos, un chaleco balístico. Los objetos y vehículos fueron decomisados y puestos a disposición del Ministerio Público Federal para las indagatorias correspondientes, se informa en este breve comunicado. Hasta el momento, pues, trasciende que no habría personas detenidas por estos hechos. Vamos a ir a la pausa. Estamos en vivo, arrancando este espacio con usted. Gracias por la sintonía. Gracias por informarse en ABC Noticias. Aquí estamos muy cerca de usted, el 81-35-50-05-70, a la orden. Vamos al corte, regresamos rapidito. Quédese con nosotros. Buenas tardes.
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13: El clima.
0: de intenso calor, son 33 grados, lo que nos indica la temperatura promedio aquí en la zona metropolitana de Monterrey. A todos a cuidarse, por favor, los que siguen disfrutando del periodo vacacional, pues aceptan, como lo hemos platicado en los últimos días, amistades con alberca en alguna quinta, en algún rancho, porque déjeme le cuento, hoy la máxima es de 38 grados, jueves y viernes la temperatura cercana a los 40 grados también, mucho calor el que nos espera, este miércoles sin posibilidad de lluvia, el jueves mañana aparece un 10%, es mínimo este porcentaje, sin embargo estamos monitoreando, porque por mínimo que sea, de pronto pues nos puede sorprender alguna línea de chubascos. Tenemos el viernes, le digo, casi los 40 grados, sábado y domingo, aquellos haciendo planes este fin de semana, que sería el penúltimo fin de semana de la vacación, al menos del sistema de educación básica, también 39, 40 grados sábado y domingo, sin posibilidad de lluvia, cielo completamente despejado, 24, 25 grados la temperatura mínima por las mañanas, que ha sido la constante y será la constante todos estos días, pero sí vamos por un fin de semana sumamente cálido aquí en la región para que usted lo considere, al menos en el noreste, con esas temperaturas cercanas a los 40 grados o la sensación térmica que pueda rebasar sin duda estos 40 grados para prepararnos. Vamos a revisar lo que ocurre en la Ciudad de México, aquellos con viaje a la capital de nuestro país, alcanzamos esta tarde 28 grados de máxima y un 80% de posibilidad de lluvia, y por la noche es un 40% esta posibilidad de precipitación. El jueves 26 de máxima, un 80% de posibilidad de lluvia tanto por la tarde como por la noche. El viernes también alcanzamos 27 de máxima en la capital de nuestro país con un 60% de posibilidad de lluvia para que lo considere. Vamos a lo que ocurre en distintos puntos también de nuestro país, seguimos de cerca lo que se vive con las lluvias intensas esta tarde en el Pacífico, en particular para Guerrero y Oaxaca, lluvias muy fuertes en Nayarit y Jalisco en occidente, Michoacán también con lluvias muy fuertes esta tarde, en el centro del país las lluvias fuertes en Guanajuato, Estado de México, Puebla y Veracruz, también tenemos lluvias fuertes esta tarde en Chihuahua, en Durango, Tamaulipas, San Luis Potosí, Zacatecas, Aguascalientes, Colima, Querétaro, Hidalgo, la Ciudad de México, como le platicaba, con posibilidad de lluvia, Morelos, Tlaxcala y el estado de Chiapas. Estamos pendientes de las condiciones que se viven también con esta onda de calor. Ya platicábamos de esta formación de circulación ciclónica de niveles medios en el Pacífico. Hay una vaguada también en niveles medios y alto que ocasiona esta precipitación para los estados del Pacífico mexicano. En tanto, la onda tropical número 28 se aleja de nuestro país y la número 29 se acerca a la zona de Chiapas, península de Yucatán. Por eso hablamos de esta posibilidad de precipitación. Hay un canal de baja presión sobre el estado de Veracruz y esta circulación ciclónica en niveles altos en la parte central del Golfo de México. Es el reporte de Conagua justamente para las siguientes horas. Por eso lo actualizamos con usted. Vamos a revisar lo que se vive con la contaminación aquí en la zona metropolitana. A la 1:24 activamos nuestro mapa de monitoreo ambiental. Es el sistema integral de monitoreo ambiental que nos reporta ya contaminación. Tenemos mala calidad del aire en la carretera nacional. Mucha precaución. Ahí el sector de la Estanzuela, Valle Alto, La Rioja con mala calidad del aire. Con calidad del aire regular tenemos Monterrey Centro y San Pedro Garza García en amarillo, también calidad del aire regular, apenas aceptable en Escobedo, en San Nicolás de los Garza y también en el sector de San Bernabé y el municipio de García en la zona del Casco. Santa Catarina y la zona de Libramiento con buena calidad del aire, y con ese indicador tenemos Guadalupe, Juárez, Cadereyta de buena calidad del aire, sumamos Pesquería, la zona de Aeropuerto acá en Apodaca y Miguel Alemán, límite San Nicolás con Apodaca, también con buena calidad del aire. Cuídese mucho, estamos en vivo. Buenas tardes.

Buenas tardes. Qué difícil es ser trabajador de la obra en el municipio de San Pedro. Yo trabajo en plataforma y todas las mañanas ando por el municipio de San Pedro. Y siempre me toca ver que en las paradas de camiones o puntos de encuentro de la gente de la obra que esperan que pasen por ellos, siempre la policía los está checando, los está cateando, los están checando sus pertenencias, sus mochilas. Ok, es un operativo de la policía, está bien, pero siempre, y qué incómodo, ¿no? Para la gente de la obra que siempre tenga que estar haciendo eso.

0: Pablo, ahí ya nos narra lo que le toca observar todos los días en el municipio de San Pedro con la gente que va a trabajar, que sale todas las mañanas a trabajar. Gracias por la confianza. El 81-35-50-05-70 está a la orden. Lo escucho también con todo el gusto. Es en serio, cuando le digo que construimos este espacio juntos, por eso valoró todos sus mensajes, sus reportes, todo el equipo de ABC Noticias, muchas gracias. Alejandro Cardiel con nosotros aquí en cabina, se ha interpuesto una denuncia. Alex, ¿cómo estás? Buenas tardes.
1: ¿Cómo estás, mi estimado José Luis? Muy bien. Oye, gracias a Dios, ya estamos a mediados.
0: Ya a mitad de semana, el asunto es el calorcito, se siente, ¿verdad?
1: Sí, está bonito ahorita el calorcito, bueno. Se siente bonito. Oye, sí, traemos este tema de los maestros jubilados nuevamente en el ojo, ahí están los maestros de la sección 50 del CNT, se encuentran en estos momentos, todavía, desde las 9 de la mañana hasta ahorita la casi 1:30 de la tarde, se encuentran en la presentación de la demanda contra el ISSSTELEON en el Tribunal de Justicia Administrativa del Estado. Los docentes todavía no han salido del tribunal, ya se encuentran entregando la documentación y las firmas que respaldan su recurso legal, los sellos que también tiene que estar sellado el documento. Nos mencionaban antes de ingresar al tribunal que son 8,667 jubilados los que promovieron inicialmente esta demanda, aunque los representantes aseguran que la cifra podría acercarse a los 9,000. El reclamo principal, que ya lo hemos dado a conocer en diferentes ocasiones aquí en ABC Noticias, es este incremento del 6.43% en sus pensiones, además de los pagos retroactivos acumulados durante los últimos 3 años. Ahí al interior se encuentra la maestra Lucilda Pérez, ya se encuentra junto con uno que otro maestro jubilado al interior, a quienes ya aseguraron que el adeudo ya supera los 1,000 millones de pesos.
0: Imagínate la cifra. Hemos visto y hemos seguido de cerca esta lucha de los maestros jubilados que hemos platicado, querido Alex, sí, de que son maestros que pues ya dieron toda su vida al servicio del Estado de Nuevo León, de formar a muchos de los niños y jóvenes, hoy adultos también seguramente muchos de ellos, y nos parece hasta una falta de respeto para, claro, para ellos. Deberían estar en su casa disfrutando de su jubilación, no en las calles, no interponiendo denuncias, no yendo a protestar a Palacio de Gobierno.
1: No cerrando vialidad.
0: Pues no, porque, perdón, pero ya trabajaron toda su vida y lo seguimos viendo prácticamente en esta lucha, le digo, que los hemos acompañado, claro, en los últimos años, porque han sido ignorados por la autoridad estatal.
1: Claro, sí, porque incluso el procedimiento está dirigido totalmente contra el ISSSTELEON y contra el gobernador también, Samuel García, que aparece como tercero interesado. Los jubilados decidieron acudir ante esta instancia después de no contar con una solución en las mesas de diálogo.
0: Oye, es que han ido tantas veces, ¿verdad?
1: Tantas veces que han ido y no han tenido una solución de diálogo, no ha habido una respuesta por parte de las autoridades, por eso mismo es que ya decidieron interponer esta querella ante la instancia estatal, que te reitero, es el Tribunal de Justicia Administrativa de Nuevo León. Está de demanda en contra del ISSSTELEON por el adeudo en sus pagos de pensiones de los maestros ya jubilados, que ya tienen años jubilados y ya tienen retrasos de 3 años.
0: 3 años.
1: 3 años y también la falta del incremento del 6.43%.
0: ¿Y qué es lo que les toca? ¿Qué es lo que han dicho? Es lo que indica la ley, ¿no?
1: Es lo que indica la ley correctamente, pero al parecer pues no ha habido respuesta, no ha habido pago y por eso mismo es que ya están en estos instantes al interior, no han salido todavía.
0: Pues tantita sensibilidad, hemos hablado al gobierno del Estado de Nuevo León, en particular con la causa de los maestros, son, como dices, el adeudo de 3 años justamente, claro, y esta preocupación que los lleva el día de hoy finalmente a interponer una denuncia.
1: Una denuncia, es correctamente, es ante la instancia, te reitero, de ISSSTELEON por este adeudo y bueno, se espera que ya con eso pueda de perdido tener un avance, pueda haber una respuesta, sí, también porque sabemos que los procedimientos judiciales llegan a ser tardados, entonces.
0: Y desgastantes,
1: ¿verdad? Exactamente, y desgastantes, pero al menos pues ya está interpuesta y ya nada más falta que las autoridades respondan.
0: A lo que hemos llegado ya, bueno, denunciando al ISSSTELEON por este adeudo que nos dices estaría rebasando ya los 1,000 millones de pesos para esos más de 8,000 maestros.
1: Exactamente, son 8,667, aunque dicen que podrían estar ya en los 9,000,
0: maestros jubilados ya afectados, que están, vaya, por el incumplimiento de este pago. Muy bien, Alex, te agradezco el reporte, sí, seguimos de cerca ahí con los maestros, a todos ellos un abrazo.
1: Claro que sí, seguimos al pendiente, ahorita regresamos con
0: más. Gracias, Alejandro Cardiel, hay más temas y a todos ellos un abrazo, insistimos, a los maestros en activo, hablamos de casi 50,000 maestros. maestros de las dos secciones de Nuevo León, de la 21 y de la 50, a los maestros jubilados, les digo que ya trabajaron toda su vida definitivamente, y verlos pues en pie de lucha de pronto pues no es correcto. Por donde lo vea, me parece que debería haber más sensibilidad con ellos, ¿no? Entendiendo, insisto, que ya dieron toda su vida al servicio de Nuevo León. Por acá nos escribe Raúl Luna. Saludos, mi estimado Raúl. Va transitando por, nos dice, a ver, déjeme ubico y a qué mugrero está aquí, por cierto. Fidel Velázquez nos dice, da la vuelta y avanza hacia Colón. Entonces, esa avenida Bernardo Reyes aquí. Pero hay como que un carril cerrado, hay señalamientos a medias. Está muy feo aquí la vialidad, oiga, está destrozado. Muchas gracias, querido Raúl, por el reporte. Aquí está el mensaje. Dice, te envío el siguiente video para que veas la situación que vivimos a diario en la lateral de Bernardo Reyes. Exacto, le digo, no me equivocaba, me ubiqué bien. Bernardo Reyes, de norte a sur, hay una obra inconclusa de agua y drenaje. Para variar, además, es un cochinero que increíblemente existe en este lugar. Y es que sí está para llorar, oiga, es bajo el puente. Una vez que se tome este espacio lateral para retornar o bien para avanzar de Fidel Velázquez hacia Avenida Colón, le digo, hay un mugrero, hay una obra en abandono. Muchas gracias, querido Raúl, gracias y en alerta. Por acá Mari también nos manda otra imagen de esta fuga que hemos platicado. Bueno, ya fue atendido, dice, buenas tardes, ya taparon y retiraron la tierra, que era un peligro, porque tapaba un carril, les había compartido este video, ándele, ya fue atendido, nos dice Mari, aquí lo hace llegar también, muchas gracias, y le digo, entre todos, hacemos comunidad e insistimos, buscamos ser el medio para que la autoridad dé respuesta a lo que a usted le preocupa, estamos para servirle. 81-35-50-05-70, seguiremos de cerca también con los compañeros periodistas ahorita conectados para seguir platicando muchos temas, no se despegue, la pausa, 34 grados ya en el centro de Monterrey. Buenas tardes.
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0: 1:34 PM, seguimos con más información, actualizando estos temas que hemos compartido con usted en los últimos días en materia de seguridad. Este encuentro fue muy productivo en la mañana con la Fiscalía General de Justicia para ver el avance en las investigaciones de diferentes carpetas que están siguiendo las autoridades. Uno de ellos, el hallazgo de varios cuerpos al interior de un vehículo aquí en la colonia Bellavista. Fue ahí, Tocayo, ¿verdad?, donde se dieron estos hechos. Cuéntanos, Luis, buenas tardes.
1: Sí, José Luis, estos hechos, fíjate, tuvieron lugar desde el 6 de agosto, o bueno, cuando se sucedió el hallazgo correspondiente, donde policías localizaron un auto Honda City blanco, abandonado sobre la avenida Adolfo Ruiz Cortines, con dos cuerpos emplayados en la cajuela. Lo que mencionó ahora como actualización la Fiscalía General de Justicia es que ya son 6 las personas detenidas en relación a estos hechos y que, bueno, se siguen realizando investigaciones en torno a diferentes cateos. Javier Flores Saldívar, fiscal general, explicó que hay 17 cateos ya acumulados en la colonia industrial. De hecho, tenemos conocimiento de que los cateos se siguen realizando este mismo día miércoles y que, bueno, todo forma parte de la misma carpeta. En los operativos fueron aseguradas diversas evidencias que serán incorporadas a las carpetas correspondientes. No se detallaron cuáles, pero sí la situación que tiene que ver con los 6 detenidos, que viene siendo un aumento con relación a la única persona detenida que se había reportado la semana pasada. Vamos a escuchar, si te parece, José Luis, qué fue lo que compartió el fiscal en este caso.
2: Se han practicado 17 cateos en la colonia industrial y se han obtenido diversas evidencias que van a ser utilizadas dentro de la carpeta, y hay 6 detenidos por narcomenudeo. Los cateos son por las unidades de narcomenudeo y de homicidio.
0: Pues sí, Tocayo, esta mañana amaneció blindada esta zona conocida como El Pozo, ahí en el sector de la colonia industrial, atrás de la central, Tocayo, para ubicar, ¿verdad?
1: Es correcto. Y bueno, estos cateos llevan realizándose desde la semana pasada. En una anterior rueda de prensa, precisamente lo que había mencionado Flores Saldívar es que en uno de los operativos había localizado sangre con la que procedieron a realizar las pruebas periciales como parte de las propias indagatorias. También una vez que se hizo el hallazgo correspondiente, nos remitimos otra vez a la noche del 6 de agosto. Se reportó poco después la aprehensión de Francisco N., de 47 años, que habría sido el único detenido en ese momento, y se le estuvo investigando.
0: ¿Era la persona que tripulaba el auto?
1: Que estaba tripulando el auto, correctamente, o en su relación con el presunto abandono de este auto. Así que, bueno, ya la cifra corresponde a el tema de las 6 personas detenidas y a la espera sobre si en el tema de los aseguramientos puede haber algún indicio que pueda aportar todavía más a estas investigaciones, José Luis.
0: Bueno, pues atentos a esta historia, muy también de pronto muy impactante este hecho. Así iniciamos el mes de agosto, ya Luis nos refería, esto ocurrió el pasado 6 de agosto y a partir de ahí estas investigaciones, cateos y mucho más para dar un saldo de 6 detenidos. Tocayo, otro caso, ayer se hablaba de una mujer que fue localizada sin vida al interior de su casa, ¿verdad?
1: Es correcto. En el municipio de Suazua, una joven de 20 años había sido localizada sin vida. La fiscalía actualizó la información al respecto, haciendo referencia a que no se habría tratado de un tema de asesinato, sino que o un presunto acto de quitarse la vida por parte de la propia joven. Javier Flores Saldívar también mencionó o se pronunció sobre este tema, aclarando que la pareja de la joven fue detenida en el lugar únicamente por faltas administrativas, una información que ya se había dado a conocer o que ya había circulado. Lo confirma en este caso el fiscal, y la detención no se relaciona con que haya indicios en que él haya participado directamente en esta muerte sobre la joven, identificada como Pamela y originaria de Chihuahua. Había sido localizada apenas ayer, 18 de agosto, en la colonia Real de Palmas, y que, bueno, ya una vez que se reportó el hallazgo correspondiente, empezó todo el tema de la movilización, hasta remitirnos a la información más reciente del día de hoy, que es que la pareja sentimental no habría tenido que ver con este hecho, con esta muerte, este fallecimiento, sino que se habría tratado de otro presunto suicidio. Escuchemos, si te parece, qué es lo que compartió el fiscal.
2: Lo que va en la investigación ahorita se justifica que es una privación, otra vez suicidio de una mujer. La pareja de esa persona, de esa mujer, fue detenido por faltas administrativas y hasta ahorita no indica que haya alguna responsabilidad que marque un delito de tipo doloso.
0: bueno, aquí da un giro la historia porque pues pensábamos cuando había esta persona detenida, su pareja, pues es lo primero que se piensa, tocayo, ya el fiscal lo aclara una vez que se puede determinar la causa de la muerte de esta joven, donde él no tendría una participación.
1: Sí, es correcto. Al final de cuentas, bueno, la detención se dio por este tema de las faltas administrativas. Cuando se dio el hecho en los primeros minutos o los primeros hallazgos, los primeros reportes, se había mencionado que el cuerpo tenía alrededor del cuello una especie de soga improvisada con algún trapo que daba el indicio precisamente de que había sido una situación de ahorcamiento. Ya con esta declaración de las autoridades correspondientes, esa versión se refuerza de alguna manera. Evidentemente las investigaciones continúan, se tiene que dar un cierre del caso, pero lo que concierne a la pareja sentimental no se le relaciona hasta el momento con la muerte de la mujer, y el procedimiento de la detención gira por este torno de las faltas administrativas y se desahogará de la forma correspondiente. Así que bueno, así es como se da este giro de la historia y cómo se actualiza esta información. Otra persona, como lo mencionábamos ahorita, que se trata de alguien foráneo, sí, una persona originaria de Chihuahua, en el anterior,
0: y muy joven, ¿verdad?
1: Y muy joven, de 20 años. En el caso de San Pedro hablamos de Guanajuato y Tamaulipas, las dos personas fallecidas. Entonces, también, bueno, aquí la situación del hecho de que sean foráneos del estado es lo que comparten en común, sí, y que bueno, se dan las actualizaciones en esta rueda de prensa de la Fiscalía, José Luis.
0: Sí, esas dos historias, vaya, de los últimos días llaman la atención, como bien lo refieres, esta mujer acá del hotel en San Pedro, originaria de Guanajuato, y esta mujer que pierde la vida o que es localizada sin vida acá al interior de su casa, sería originaria de Chihuahua. Pues atentos, tocayo, muchos temas con el fiscal. Digo, se agradece la apertura para poder hablar del avance de las investigaciones. Platicábamos, ahorita estaba revisando la ficha que compartía Fuerza Civil de este enfrentamiento acá en Parás, donde bueno, lograron asegurar vehículos, no hay personas detenidas. Preguntábamos ahorita, tocayo, de los temas de seguridad más recientes que fue o se dio esta mañana allá en Parás, Nuevo León. Entendemos que no hay abatidos también, para quienes ya nos preguntaban si habría algún despliegue o algún operativo carretero en la zona. Entendemos que no, habría sido esto por la mañana.
1: Es correcto, asegura Fuerza Civil 6 camionetas en este presunto enfrentamiento. Es un reporte que se dio más temprano y que sí, no hay, digamos, un indicio que se tenga que relacionar con civiles armados abatidos o también alguna situación donde la información se detalle en cuanto a detenidos. También
0: sí, lograron darse ahí a la fuga.
1: En el tema de los oficiales, a ver si también alguno tuvo alguna situación de quedar herido entre este tipo de hechos del fuego cruzado. Sabemos que los operativos para circular, el denominado operativo Muralla, precisamente es el que protege la periferia de la zona metropolitana y también a los municipios periféricos y rurales entre sí. Y bueno, este enfrentamiento forma parte, digamos, de los rondines, de la vigilancia que hacen, en este caso, los elementos estatales para preservar lo que tiene que ver con la seguridad de los civiles. Seguramente, como todos los viernes, o así es como se espera esta semana, la propia Secretaría de Seguridad estaría dando actualización, si no es que lo hace a lo largo de estos días, entre hoy, miércoles, y el próximo viernes.
0: De estos hechos, de este operativo Muralla que se activó hoy, le digo, no tenemos reporte de alguna situación de riesgo en carretera, maneje nada más con mucho cuidado. Gracias por sus mensajes, los estamos leyendo en tiempo real. Tocayo, te agradezco el reporte.
1: Seguimos al tanto, José Luis, buenas tardes.
0: Buenas tardes, Luis Martínez Leija con nosotros aquí en cabina, 1:43 PM, aquí estamos en vivo, agradecidos por la sintonía, los que ya están a nada de irse a comer, provechito, los que ya comieron también, buen provecho, los que están en el postre, compártanos, ahorita nos antojamos todos y aquí estamos en vivo con un set a la hora de la comida, todo el equipo listo para informarle, los que están en tránsito en esta gran ciudad, también los que están en movimiento, un saludo a los amigos aquí en la avenida Miguel Alemán, en las eternas obras de la línea 6 en Miguel Alemán, paciencia para todos, ánimo para todos, por favor, a manejar con mucho cuidado, también acá ya nos reportan que nos van escuchando, avenida Gómez Morín, aquí en el municipio de San Pedro, muchas gracias, buen provecho para todos, aquí en la avenida Paseo de los Leones también, precaución a quienes transitan al poniente de Monterrey, gracias por la confianza en el 91.7 y el 1310 de AM, estamos para servirle. 81-35-50-05-70 en ABC Noticias, buenas tardes, regresamos en un instante.

0: 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El primer ministro canadiense Mark Carney declaró este miércoles que Canadá está a punto de concluir un acuerdo comercial con Estados Unidos que reforzará la posición canadiense al garantizar mejores condiciones a los principales sectores estratégicos del país. Canadá inició estas conversaciones con las mejores condiciones comerciales generales. Ahora avanzamos hacia un acuerdo que refuerza esa ventaja de Canadá, entre otras cosas, al garantizar las mejores condiciones en cada uno de los sectores estratégicos más importantes del país, y aporta una mayor certidumbre sobre nuestra futura relación comercial, fue lo que dijo Carney en un mensaje en sus redes sociales. El Consejo Nacional Agropecuario de México denunció este miércoles que la decisión de Estados Unidos de acusar de dumping, vender por debajo del precio a costo o de mercado, a las fresas frescas de invierno mexicanas viola el tratado comercial entre México, Estados Unidos y Canadá y los acuerdos de la Organización Mundial del Comercio. En otros temas, Amazon multiplicará por 6 su red de reparto con drones en Estados Unidos hasta llegar a cerca de 500 ciudades y pueblos antes de que acabe 2026, con envíos de alimentos, electrónica o medicamentos en un mínimo de 30 minutos, anunció este miércoles la compañía en un comunicado. El servicio llamado Prime Air funciona ahora desde 11 centros repartidos en 10 áreas metropolitanas de 7 estados de este país. Para ABC Noticias, Hannah Malabear.
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0: Estamos de regreso y mucha información. Fer Vanegas en cabina. Fer, ¿cómo estás?
2: ¿Qué tal? ¿Cómo están?
0: Buenas tardes.
2: Buenas tardes.
0: ¿Ya comiste?
2: Buen provecho a todos. No, no he comido, almorcé tarde. Me eché unos tacos de esos que, ay, que chopeas. Que... Tuve una vuelta al... Y rapidita, y de regreso ya me estaba apretando el hambre, porque el desayuno continental que me aviento las mañanas
0: no aguanta vara.
2: Oye,
0: provecho para todos, la clase que andas corriendo y quieres llegar ya a comer, aquí le hacemos compañía. Escúchenos, por favor.
2: Provechito. Provecho. Oye, los que, y, bueno, lo que no pueden comer son ansias.
0: Sí, tranquilos.
2: Ya son los Logan a taquería. Perdónenme. Lo que no pueden comer son ansias. Seguimos esperando, ¿no? Pasaron 24 horas que dijo el señor, sí, Carlos Emilio González, que después sale la gente de prensa, de la gente que va llegando nueva a con nuevas ideas de cómo comunicar con el club y hacia la gente, hacia los medios, que esperemos que mejore y mucho. Que encontremos puntos,
0: ¿no?
2: No, es difícil.
0: Es
2: para los
0: enorme.
2: Que estamos en esta posición, es difícil para los que van llegando, también es complicado.
0: Sí, al flujo de información.
2: Y sobre todo porque hay que entenderlo, vienen de empresas que la manera en que comunican hacia su mercado es una,
0: sí,
2: pero el fútbol es otro animalito, ¿eh? Entonces dicen, me lo chamaquearon. Como diciendo, pues él quiso ser buena onda dándoles algo, pero a lo mejor dijo de más.
0: Con este tema.
2: Vamos a ponerle, bueno, pues ahora se va viendo que, por ejemplo, Torrado dijo, va a haber algo hoy, dice, no, mañana sí. O sea, Torrado iba en la misma línea. A lo mejor Valenzuela, ayer que salió en la tarde, que señor Carlos Valenzuela, a lo mejor prefirió no decir nada.
0: Siguió derecho.
2: Pues dijo, ya mis compañeros dijeron suficiente, ¿no?
0: Con eso hay.
2: Y bueno, hoy después de las reuniones de ayer, hoy continuaron. Estuvo la directiva del señor Gerardo Torrado, Carlos Valenzuela, Carlos Emilio González, no en ese orden de relevancia.
0: Pero de nuevo están
2: trabajando en el tema. Estuvieron en el centro de entrenamiento Tigres, donde esta mañana fue la práctica del conjunto felino, la cual todavía fue dirigida por Hernán Elizondo, Carlos Turbiates, Juan Montano, todo ese equipo de trabajo.
0: El equipo
2: que ha trabajado de manera interina como cuerpo técnico durante ese partido con Querétaro, los tres del Alex Cobb, el del Atlas, y que siguen trabajando en la preparación para el partido del viernes de ya jornada 5 contra el Atlante.
0: Oye, a ver, nombres, Fer, de los que se siguen todavía.
2: La lista parece reducida.
0: O se va filtrando.
2: Hasta hace un rato parecía reducida a que si la tardanza obedece a que siguen moviéndole a Guillermo Barros Esqueloto, actual director técnico de Vélez Sarsfield de Argentina. Y dentro del club hay una facción, por así decirle, que insisten que Osorio pudiera ser el candidato ideal. Otros van perdiendo fuerza, pero hace cuestión de 40 minutos, y tengo que darle el crédito, David Medrano, periodista muy reconocido a nivel nacional, pone a Vucetich como el tapado, vamos a ponerlo. Ándale. Quiero mencionarlo como el tapado por el hecho
0: de que
2: no se había mencionado.
0: No lo traíamos en el radar.
2: No se había mencionado, no nada más en esta casa editora, en esta emisora, en general.
0: En ciudad,
2: no había sonado el
0: ahora, el descabellado no es, ¿no? ¿O cómo lo ves tú?
2: Me remonté a 2009, cuando el equipo del Monterrey sucede aquella discusión, ¿sí? Tomando en cuenta que el reporte Medrano sea real.
0: Sí, claro.
2: ¿Sí? Me remonté a 2009. ¿Qué ocurrió con los vecinos, con el Club de Fútbol Monterrey? La Volpe discute.

0: con palabras maldonantes, sí, sí, sí, con el señor Jorge Urdiales, con Luis Miguel Salvador, con La Plana, sí, toman la decisión de, estás afuera.
1: Gracias por participar.
0: ¿Y a quién le hablaron? Al que vivía en la ciudad. Tigres, a lo mejor se está complicando el caso Barros Esqueloto, Osorio.
1: Sí, esas para figuras, un grueso, ¿no? De...
0: Dice, pues está en la ciudad, es un técnico. Entonces, ahí lo pongo solamente como que está surgiendo esta versión. No tengo los... ahorita, en este momento, puedes decir, Medrano no tiene razón. Como tampoco, oye, te puedo decir, esta es la línea. Pero bueno, es el último reporte sobre lo que tiene que ver. Y aquí estamos hablando de un periodista a nivel nacional que tengo que tomar en cuenta, porque ¿quién transmite a Tigres?
1: Ah, pues.
0: Es de esa casa. Entonces,
1: oye, pues no,
0: alguna información debe tener.
1: En el celular del profe, déjale marco, a ver qué nos dice.
0: Échale un grito, échale un grito al profe, a ver.
1: ¡Repórtese!
0: Que, por ejemplo, se había informado, por ejemplo, si no estoy mal, hace un año, poquito menos, que el profe Vucetich había decidido ya retirarse, él oficialmente consultado por nosotros mismos, a ver, con su típica frase, ni sí ni no, sino todo lo contrario, ¿sí? ¿Sí? Lo que es un hecho es que desde entonces no ha tomado ningún proyecto. La última vez que vino aquí a cabinas, precisamente en el contexto de un clásico, se decantaba más por un puesto de directivo, o sea, de seguir en el fútbol, pero más un puesto directivo, sí, que director técnico. Pero bueno, así la pongo porque es información que está en desarrollo, vamos a ponerlo, en esta búsqueda que sigue teniendo Tigres de su nuevo director, bueno, técnico.
1: Pues con esta posibilidad, digamos, en lo que hemos hablado los últimos días de tantos nombres, ¿no? Hoy sumamos uno que es de, como que, tú dices, de casa, muy conocido.
0: Y que pues tenemos que ponerle esa etiqueta de cierta manera del tapado, porque tapa, muy escondido.
1: No
0: era de los que se habían mencionado hasta hoy en la mañana. Entonces, bueno, lo que es un hecho es, Tigres juega el viernes, tiene su partido de la jornada 5 contra los Potros de Hierro del Atlante de Miguel Herrera, sí, que como
1: otro
0: bien decíamos,
1: viejo conocido,
0: sí, para unos hoy es novedad, pero lo platicamos desde ayer y antier, se va a encontrar otros Tigres, ¿verdad? Que ya cambiaron la plantilla y obviamente, sí, por ejemplo, él los dejó en cuartos de final, en lo que le correspondió, sí, a él, en algún momento llegaron incluso a semifinales. Pues ahora se lo encuentra en el antepenúltimo lugar con un punto de 12, que es una situación que Tigres no vivía, me atrevo a decir, hace unos 20 o más años, ¿no?
1: Imagínate nomás, ¿dónde estamos hoy? Y por eso esta urgencia y necesidad, ¿no?
0: Es correcto.
1: De que alguien tome las riendas del equipo. Pero bueno, pendientes y cualquier novedad, pues lo seguimos.
0: Sí, sí, de hecho no me voy muy lejos porque también hay que hablar de los Rayados. Los Rayados también juegan el viernes, también juegan a la misma hora.
1: O sea, por si algo le faltara al fútbol regio, ¿no?
0: Y hoy habló el Rica Chávez y se aventó esas frases que con el tiempo, si la gente que tiene muy buena memoria, así sea selectiva. Oye, dice el Rica Chávez, oye, no, tenemos muy buen plantel y destaca todas las virtudes que tienen, ¿no? Cuando jugamos interescuadras es como una final del mundo.
1: Ay,
0: ahora resulta que España A contra España B en el barrial.
1: Ahora.
0: Oye, que dicen,
1: pues que le echaron ahí al café.
0: Y lo dice muy serio él, o sea, porque
1: sí, no convencido de su.
0: Sí, no parece aquí darse cuenta de lo que está diciendo. Claro, que él se refiere a la seriedad, sí, intensidad, compromiso que ven sus compañeros, que ve que el que juega de titular en cualquier momento puede perder el puesto con el suplente. Vamos, entiende a lo que quería decir, pero la frase así como sola, así.
1: Dices, sí, tendría que ser muy metafóricamente. No,
0: exacto,
1: ¿no?
0: Cuando, o sea, estamos, sí, en el interescuadres es como una final del mundo, dices. Así de serio nos lo tomamos, quiero pensar que lo está diciendo. Sobre todo en el contexto hay que recordar, para este partido Monterrey, además de Yuca, que viene batallando con una pubalgia, Alonso Aceves con un esguince en el tobillo no llegaría para el partido. Okay. Están viendo si Carlos Salcedo, que ya entrenó con el equipo, está en condiciones. Y también todavía hasta esta mañana, pues el muchacho Cristian Reyes seguía su proceso. Aparte, aunque él, digamos, no es de los habituales, ni siquiera como relevo, pero en esta lista de posibles bajas hay que ponerlo. Al final es con lo que tiene que lidiar el señor Matías Almeida, ¿no?
1: Bueno, pues atentos a los dos equipos de casa el viernes, con una situación muy peculiar del horario, que teníamos buen rato de no verlos.
0: Sí, sobre todo al que jueguen el mismo día, esa es a cierto punto usual y frecuente,
1: pero
0: que jueguen a la misma hora. Sí, sí, ahí como que nos vamos a tener que, que dividir. Fíjate, está bueno el viernes como quiera para el regio, a las 7 de la tarde o 7 de la noche, como lo quiera ver. Para algunos depende si hay luz o no hay luz, y así lo toman, de la tarde o de la noche. El Tigres aquí recibiendo al Atlante, Monterrey visitando a León, y a las 9 juegan las Rayadas contra el León.
1: Ándale, justamente, sí, ese sí es aquí, ¿verdad?
0: Ese es aquí, entonces es esta doble cartelera, Rayados contra León, la ida de los hombres en León, la vuelta de las mujeres acá en la ciudad, así que tenemos 3 partidos en 4 horas que involucran a regio, así que pinta sabroso el viernes, un verdadero viernes botanero regio.
1: Y deseando profundamente que sea de resultados positivos
0: esperemos que sí. El Atlante levantó alguna ceja, dejó alguna boca abierta cuando le ganó Cruz Azul y le sacó empate al América y le empató al Toluca, pero si tú ves la línea de resultados, pues al final es un ganado, 2 empates, 1 derrota, 5 puntos que lo tienen ahí en media tabla. Eso sí, su calendario ha sido brutal, o sea, enfrentar al Toluca, al América y al reciente campeón Cruz Azul, y haber sacado en ese calendario 5 puntos de 12.
1: Y acá traemos uno.
0: Cuando acá el calendario ha sido más benévolo y sacas uno de 12, pues tampoco es para confiarse el Atlante, porque lo van a ver en la tabla y dices, oye, el Atlante no anda tan bien. Hay que ver contra quién ha jugado y ha sacado 5 puntos en ese contexto contra unos Tigres que usó un punto contra otro tipo de rivales. ¿Sabes? Estamos hablando del Atlas, que ahí anda, pero estamos hablando con el Querétaro, que no se esperaba gran cosa, y así te vas.
1: Bueno, no te vayas muy lejos, ¿va?
0: No nos vamos muy lejos, porque también hay que hablar de Isaac del Toro. Empezó a tambor batiente, explosivo el Isaac del Toro en la Vuelta a Alemania.
1: Qué orgullo, ahorita lo platicamos. Gracias, Fer, quédese con nosotros, son las 2.
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1: Aquí está OCE Vivo, iniciamos la segunda hora de esta segunda emisión de ABC Noticias. Gracias por la sintonía, cada vez somos más, lo valoramos mucho. Buenas tardes, hoy justo miércoles 19 de agosto, niña de 2 años que murió en el Hospital Metropolitano sufrió violación, de acuerdo con autopsia, lo revela la Fiscalía. Asegura Fuerza Civil 6 camionetas durante un presunto enfrentamiento en Parás, Nuevo León. Revela canciller Roberto Velasco que Estados Unidos ha respondido a solo 4 de 20 denuncias de México por muertes vinculadas al ICE. Llega la Secretaría de la Defensa operativo en Michoacán tras bloqueos y quema de vehículos, lo afirma Claudia Sheinbaum esta mañana. Se reúne la directiva de Tigres en el centro de entrenamiento para definir al director técnico mientras Hernán Elizondo dirige la práctica. Esto y más, buenas tardes, sean bienvenidos.

0: Aquí estamos, agradecidos por la sintonía. Avanza la semana, tarde de miércoles, 34, 35 grados en el centro de Monterrey, ambiente bastante cálido. Vamos por casi los 38 grados, así que prepárese a hidratarse muy bien y provecho para todos si está comiendo. Gracias por la sintonía. Aquellos que nos escuchan en algunos hospitales y consultorios aquí del centro de Monterrey, de la zona de Obispado, saludos, muchas gracias por escucharnos. En los bancos también por ahí ya nos escribían que nos están escuchando bajito. Gracias por escucharnos, pero están bien informados. En ABC Noticias, a quienes nos siguen en las plataformas digitales de ABC Noticias, gracias. Cada vez somos más también. Muchas gracias por seguirnos, por sus likes, por sus comentarios, opiniones. Construimos este espacio juntos. En instante doy lectura a sus reportes. También son bien importantes. Vamos a la información. Hay información bien relevante rumbo al próximo inicio de año escolar, el próximo 31 de agosto, lunes 31 de agosto. Alejandro Cardiel está en cabina. Hay un foro que se ha llevado a cabo. Alex, cuéntanos. Buenas tardes.
1: Sí, ¿cómo te encuentras nuevamente? Saludos para todos nuestros radioescuchas en esta segunda hora de información. Tenemos este caso que es un reto para todos en el término educativo. El uso de los celulares, aparatos electrónicos. Importante el tema. Porque lo que mencionan en el foro que justamente se está llevando en estos momentos, el Foro Regional Noreste, La Vida Frente a la Pantalla, que está llevándose el día de hoy en la Facultad de Contaduría Pública de la UNL, ahí están especialistas en el tema de educación hablando sobre este tema tan importante.
0: Tan vigente, oiga.
1: Sí o no ingresar los aparatos electrónicos a las aulas. Este tema, bien lo mencionas, tan vigente. Lo que mencionan es que no se debería de restringir el uso del celular, porque quieras o no, ya es un avance, ya es la nueva modalidad el traer el celular, lo necesitamos, los propios estudiantes lo necesitan, las personas desde temprana edad ya los usan, entonces el uso de la inteligencia artificial, los avances tecnológicos, avances que se pueden adaptar al sistema educativo, pues tienen que estar ahí, entonces es lo que se está trabajando, es lo que se está buscando, es lo que se está debatiendo en estos instantes en el foro, y justo uno de los principales temas que se debate es exactamente el mismo, que es el uso del celular dentro de las aulas, que estos están buscando cómo utilizarlos para que sean con fines educativos y no como distractores.
0: Sí, que sea un aliado.
1: Exactamente.
0: Vaya, del maestro, del docente, del investigador con los chavos, que me parece, le digo, es un reto, tú lo describías muy bien, Alejandro Cardiel, es un reto hoy por hoy en este 2026 sobre posturas. Llama la atención el llamado que hacían desde el gobierno federal, incluso el tema llegando a las autoridades federales, por lo que implica las decisiones que se vayan a tomar rumbo a este arranque de año escolar. Se hablaba de consultar a los maestros, lo decía el secretario de Educación, Mario Delgado, hablaba la presidenta de estos foros que se llevarían a cabo en muchos puntos del país, y hoy este es bien, bien relevante por lo que implica que esté en la conversación pública y de los especialistas el tema, Alex.
1: Claro que sí, incluso en este foro estuvo presente Mario Delgado, el secretario de Educación Pública. Nos informa que actualmente hay 17 entidades federativas que ya cuentan con algún tipo de regulación para el uso de celulares en las escuelas.
0: Okay.
1: Y buscan, analizan que esa, bueno, que todas las experiencias que se hayan vivido en estas 17 entidades federativas puedan canalizarlo para que se pueda utilizar a nivel nacional.
0: Lo escuchaba era tratar de formar un reglamento.
1: Un reglamento, es correcto.
0: Que sea para todos.
1: Y que sea para todos, exactamente. Ahora también, lo mencionaban los especialistas, hay aplicaciones que se pueden utilizar que al momento de que el alumno esté en el aula no pueda ingresar a ciertas aplicaciones, digamos Facebook, digamos Instagram, digamos
0: TikTok,
1: que sea utilizable solamente para plataformas donde sí se pueda utilizar. Ese es el detalle, que...
0: Es que si todos lo respetaran, pues adelante, y si el alumno siguiera la indicación de, a ver, solamente vamos a tener el teléfono para... No sé, te pongo un ejemplo, utilizar la calculadora.
1: Investigación.
0: Para consultar ciertas páginas o ciertas aplicaciones son las que podemos utilizar. Pero tengo mis dudas de que realmente el maestro pueda tener el control del aula con todos en el celular, de estar viendo lo que están revisando todos en su teléfono, ¿no?
1: Es correcto. Incluso lo hemos visto en meras redes sociales que hasta los alumnos de facultad están jugando en vez de estar haciendo tarea, o sea...
0: Ahora imagínate los más chavitos, ¿verdad?
1: Los que no saben mucho del conocimiento. Bueno, ahora, este tema nos menciona el secretario de Educación Federal, nos menciona que el uso excesivo de los aparatos electrónicos en menores de edad, que son es el rango en donde se están enfocando en los jóvenes y adolescentes, tiene que ser regularizado. ¿Por qué? Porque hoy en día los jóvenes ya utilizan demasiado las redes sociales, que han provocado daños en su cuerpo, daños psicológicos, daños físicos, depresión, ansiedad, entre otros factores, porque hoy en día ya los jóvenes y adolescentes han habitacionado todo. Todo lo quieren al alcance de un clic en la mano. Entonces, eso ha generado, aparte del contenido que consumen, que no es apto para los menores de edad, eso sí está afectando sus neuronas, está afectando su salud mental, y eso lo sacan del hogar y lo llevan a la escuela, o lo sacan de la escuela y lo llevan al hogar.
0: Esto es todo un tema. Invitamos a los amigos que nos van escuchando,
1: claro,
0: para recabar sus opiniones en el 81-35-50-05-70. Lo escuchamos, y si nos comparte alguna reflexión también al respecto, pues bienvenida. Aquellos que nos quieran enviar su mensaje de texto también lo leemos. Me parece que el tema sí o sí nos obliga a todos a informarnos para tener una postura,
1: claro,
0: de qué tenemos que hacer o qué tenemos que, cuál sería el siguiente paso. Tenemos, por un lado, Alex, pues me parece medidas drásticas, pero que han sido exitosas en otros países, donde han prohibido el tema de redes sociales a menores de edad, ¿no? Hablamos de varios países donde se han tomado estas decisiones drásticas, sí, pero se habla de esta madurez emocional, como tú lo refieres, para poder tener acceso a cierta información a través de las redes sociales, en el caso de los niños y adolescentes. Por otro lado, es el tema a discutir y que nos lleva a este foro que se desarrolla aquí esta mañana en FACPIA, o que sigue el desarrollo de este foro, es que vamos a hacer para poner orden en el aula con el teléfono celular.
1: Claro que sí, digo, ese es el factor principal, es el reto más importante, y es lo que se está trabajando, porque ya estamos a semanas para que, a días.
0: Pues sí, semana y media.
1: Semana y media, ya estamos para que inicie el ciclo escolar. Entonces, no se ha informado si esto vaya a entrar en vigor a partir del 31 de agosto, pero sí se plantea que ya empiece a trabajar. ¿Te parece? Vamos a escuchar lo que nos dijo Mario Delgado al respecto sobre este tema de los celulares.
0: Adelante.
2: Hoy se pasan más tiempo pegados a la pantalla. Y como consecuencia, pues tenemos jóvenes, adolescentes, que caen en depresión, crisis de ansiedad, angustia, problemas ya físicos como autolesiones, desórdenes alimenticios. Y no podemos decir que los jóvenes, es responsabilidad de los papás nada más darles acceso o no a determinado número de horas o poner límites. También hay una responsabilidad de las empresas que tienen el diseño justamente para retenerlos ahí.
1: Y bueno, ahí está lo que nos menciona el secretario de Educación Pública Federal. Este es un tema importante que aquí en Nuevo León, al menos en la nueva ley de educación, en su artículo 52, se establece que sí se permite el ingreso de las tablets, de celulares, siempre y cuando la finalidad sea estrictamente educativa. Pero aquí es a lo que vamos, es un círculo de nunca acabar. Obviamente se permite el acceso, pero ¿qué te confirma, qué te asegura que los propios estudiantes están haciendo uso correcto de estos aparatos, y que solamente están restringidos para el sistema educativo? Que obviamente sabemos que al momento de que los alumnos están en las aulas, puede que estén utilizando todo con fin educativo, pero al momento de salir al recreo, ahí es otro tema. Entonces hay que monitorear, hay que regular, hay que tener estrategias eficaces y que puedan ser contraproducentes ante el uso del celular en las aulas, dentro y fuera de las aulas, al interior de los planteles.
0: Sí, luego que conlleva una prohibición, que también lo hemos platicado. Entonces, bueno, atentos a este tema, muy importante que se desarrolle este foro aquí en la ciudad, habrá que esperar conclusiones. Te agradezco el reporte.
1: Seguimos al pendiente, mi querido José Luis.
0: Ándele, buenas tardes. Vamos con más información. Déjeme le cuento también en más temas nacionales. El canciller Roberto Velasco informó este miércoles que el gobierno de Estados Unidos ha respondido a solo 4 de 20 denuncias de México por las muertes vinculadas al Servicio de Inmigración y Control de Aduanas.
3: México ha recibido respuesta de las autoridades estadounidenses a solo 4 de las 20 denuncias que presentó para esclarecer la muerte de 17 connacionales durante operativos migratorios o bajo custodia del Servicio de Inmigración y Control de Aduanas, ICE, mientras continúa a la espera de una reacción en los casos restantes, según informó este miércoles el canciller Roberto Velasco. De las respuestas recibidas, las fiscalías de los condados de Ventura, California, Cook, Illinois y Harris, Texas, comunicaron que comenzarán a valorar posibles acciones en los casos correspondientes, mientras que una fiscalía de Florida descartó realizar una investigación adicional.
4: Se han tenido ya algunas respuestas más, por ejemplo, en el caso de Florida. En el caso de Florida nos confirmó el fiscal del estado que coincidían con la investigación que hizo ICE, que en este caso pues dicen que se trató de una persona que se quitó la vida, y pues el fiscal nos dice que coincide con la investigación que hizo ICE, por lo que pues no harán una investigación adicional.
3: México presentó un total de 20 denuncias por los 17 fallecimientos, 8 ante fiscalías estatales y 12 ante fiscalías de distrito en Arizona, California, Florida, Georgia, Illinois, Luisiana, Missouri y Texas. Finalmente, el canciller adelantó que la embajada mexicana y la red consular buscarán directamente a las fiscalías que todavía no han dado respuesta a las denuncias. Para ABC Noticias, Hanna Malabear.
0: Gracias, Hanna. También le informo que la presidenta de México, Claudia Sheinbaum Pardo, confirmó que fuerzas federales mantienen un operativo en Michoacán para detener a varios objetivos relevantes luego de que se registraron bloqueos y quema de vehículos en distintos puntos de la entidad en las últimas horas.
3: Un operativo de fuerzas federales para detener a uno o varios objetivos relevantes de grupos delincuenciales desató este miércoles el bloqueo de varias vías, quema de vehículos y hechos de violencia en distintos puntos de Michoacán, según confirmó la presidenta Claudia Sheinbaum.
5: Hay un operativo de detención de un objetivo o varios objetivos relevantes, y más tarde el Gabinete de Seguridad va a dar la información. Y por eso se dio esta toma de algunos lugares, y está ahí pues ya Secretaría de Defensa y todos los elementos que sean necesarios para apoyar.
3: Durante la madrugada de este miércoles se registraron balaceras, bloqueos y quema de vehículos en municipios como Zamora, Morelia, Zacapu y Quiroga. La Secretaría de Seguridad Estatal confirmó los bloqueos y aseguró que la Guardia Civil está operando en distintos puntos del estado para liberar las vialidades, mantener el orden y garantizar la seguridad de la población. Sheinbaum explicó que la operación provocó la toma de algunos lugares y aseguró que los elementos de la Secretaría de la Defensa Nacional y otras fuerzas federales se desplegaron para contener las acciones de los grupos criminales. Para ABC Noticias, Hanna Malabear.
0: Gracias, Hanna. Son las 2:15. Estamos en vivo todo el equipo de ABC Noticias. Gracias por la sintonía aquí en Premier 91.7 y el 13:10 de AM. Vamos a hacer la pausa. 34 grados al momento. Calorcito sabroso. Seguirá el intenso calor el resto de la semana con temperaturas de 40 grados o superando los 40 grados por la sensación térmica. Cuídese mucho. Regresamos en un instante. Estamos en vivo. Buenas tardes.
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Aquí estamos con mucha información. 34 grados la temperatura promedio en la zona centro de Monterrey, máxima de 38 esta tarde. Estuvo un poquito más por la sensación térmica. Cuídense mucho, por favor, a hidratarnos muy bien. Tenemos ausencia de lluvias esta tarde. Mañana jueves hay un 10% la posibilidad de precipitación. Es mínimo, pero está presente. 39 grados a la sombra mañana. Por eso el calorcito es bastante intenso. Jueves, viernes también muy similar, de 38 a 40 grados. El sábado es de 39, 40 grados. También sábado y domingo, los dos días. El fin de semana con temperaturas bastante, bastante cálidas. 24 grados la temperatura promedio al iniciar actividades. También gran parte de la semana en hemos tenido temperaturas muy similares al arrancar actividades, de 24 y 25 grados. Hacemos un recorrido por el territorio nacional. Estamos atentos a las temperaturas también en diferentes puntos de la República Mexicana. Hablamos en particular de esta posibilidad de lluvia que se mantiene bastante fuerte, esta posibilidad de lluvia, lluvias intensas en el Pacífico Mexicano, caso particular Michoacán, el estado de Jalisco también con lluvias fuertes. Tenemos lluvias para la península de Yucatán y chubascos también al sur de nuestro país. De entrada hay unas zonas de vigilancia que hemos platicado, las zonas de baja presión que se mantienen en las costas de Colima, Michoacán y Guerrero, y otro más hacia la península de Baja California, que también hay un monitoreo ya por parte de Conagua. Hay una onda tropical que es la número 28 que se aleja del territorio nacional, y la 29 se acerca en el perímetro de las entidades de Chiapas, acá hacia el sur también de nuestro país, monitoreando en tiempo real a Conagua y con estas advertencias o alertas que nos dan, como le platico, de lluvias muy fuertes para Guerrero, Oaxaca y las costas del Pacífico, alcanzando Michoacán, Colima y Jalisco. Tenemos lluvias muy fuertes también para Nayarit, atentos al centro del país, Guanajuato, Estado de México, Puebla y Veracruz, también con lluvias muy fuertes y lluvias fuertes en Baja California Sur, Sonora, Chihuahua, Sinaloa, Durango, Tamaulipas, San Luis Potosí, Zacatecas, con esta posibilidad de precipitación también. A destacar lo que ocurre en la capital del país, con lluvias también miércoles, jueves y viernes, tanto por la tarde y noche, con esta posibilidad de lluvia, máximas de 26 a 28 grados en la Ciudad de México. Vamos a revisar juntos la calidad del aire. Teníamos hace una hora mala calidad del aire en la carretera nacional. Vamos, si nos permite, al corte de las 2 de la tarde. Se mantiene la mala calidad del aire, la contaminación, no solo en la carretera nacional, también en el municipio de San Pedro, con contaminación. Mala calidad del aire en color naranja nos indica regular Monterrey, Centro y Guadalupe, zona de La Pastora, en San Nicolás de los Garza, la Avenida Universidad, calidad del aire regular, apenas aceptable, igual que en Escobedo, y también en San Bernabé, calidad del aire regular, Santa Catarina y García, con este mismo indicador, y sumamos el corredor oriente con buena calidad del aire, Cadereyta, Juárez, Pesquería y el municipio de Apodaca, en la zona del aeropuerto. Buenas tardes, quédese con nosotros.

0: 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Al arrancar ese espacio le comentaba a usted, le informaba en esos micrófonos de una reunión donde estaban frente a frente un grupo de ciudadanos afectados por el fraude de Proyecto 9. Esta situación muy lamentable para muchas familias donde perdieron o han perdido parte de su patrimonio. Se dio esta reunión con autoridades de la Fiscalía General de Justicia una vez que se da a petición este encuentro de las autoridades federales, de la Secretaría de Gobernación. Vamos, si nos permite, con Paola Treviño. Ha concluido esta reunión. Pao, ¿qué nos dicen? Buenas tardes.
1: Buenas tardes, José Luis, a ti y a todos los radioescuchas. Pues efectivamente, como ya lo comentabas, pues ya se terminó esa reunión que tuvieron los afectados de Proyectos 9 con el fiscal Javier Flores. Y bueno, una de las afectadas que justamente entró a esta reunión, que fue Liliana Leal, nos comentó que fue una reunión muy buena, que le pareció que sí puede haber algún avance después de esta reunión que tuvieron con el fiscal. Pero si te parece, escuchemos mejor lo que ella nos comentó.
2: Flores se comprometió a ayudarnos aún más, está siguiendo la ruta del dinero con los factureros, porque hay factureros que están involucrados, políticos, empresas importantes que no quieren que salga su nombre, entonces ya están detectadas y vamos tras el dinero. Fue muy productiva y fue muy buena la reunión con el fiscal.
3: ¿Sí considera entonces un avance esta reunión?
2: Sí, definitivamente, porque fue ordenada por la Presidenta de la República, estuvo de diferente humor, estuvo muy tranquilo y estuvo dispuesto a apoyarnos en todo. De hecho, hasta nos va a enseñar la ficha de Interpol, porque nosotros le dijimos que no estábamos confiados de que hubiera una ficha de Interpol y nos la va a enseñar, y estamos tras la ruta del dinero. Sí, definitivamente fue muy productiva.
3: ¿Hubo algún representante de la Secretaría de Gobernación?
2: No, ninguno. Ninguno.
4: ¿Cómo toman esto después de que fue la...?
0: Bueno, pues ahí escuchamos justamente, Pau, el balance pareciera positivo.
1: Así es, comentó que pues justamente tras esta reunión acordaron reunirse de nueva cuenta el próximo jueves en la tarde. Todavía no mencionó hora porque aún está pendiente de definir, sin embargo pues mencionó que sí ve que hay algún avance después de esta reunión que justamente organizó la Secretaría de Gobernación, José Luis.
0: Bueno, pues atentos a ello, me parece que estos puntos que han insistido justamente, que han estado alzando la voz, pareciera que pronto pudiera haber respuestas claras, ¿no? Que esa parte es bien importante. Ya escuchábamos ahí justamente la postura que nos comparten y deseamos que así sea, Pau, por el bien de todas estas familias. Hablamos de cientos de carpetas de investigación por este caso y una afectación muy seria al patrimonio de todas estas familias.
1: Así es, mencionó que aunque no hubo pues ningún representante de la Secretaría de Gobernación, aún así pues mencionó que sí quedó satisfecha más bien con esta reunión. Entonces pues esperemos que la siguiente que tengan con la Fiscalía sea de igual forma y que sobre todo hayan avances y pues transparencia de parte de la Fiscalía, José Luis.
0: Pues lo deseamos todos, que así sea. Te agradezco el reporte, Pau. Buenas tardes.
1: Al pendiente, buenas tardes.
0: Gracias, Paola Treviño, a todos los amigos que están conectados. Ya está el buen Quique por acá. Oiga, provechito, dice, les mando un saludo a todos ahí en la cabina. Dice, a comer unas chuletitas, papas fritas, sopita de arroz, buen provecho, excelente tarde. Oiga, y es que se ven muy buenas esas chuletas. Pero además, por acá nos dice que es una sopita de fideo, no de arroz. Entonces, se ve, oiga, esa sopita de fideo también, deliciosa. Sí, ya buscaba yo el arroz y no lo encontraba aquí, que dice que no, que es la sopita de fideo. Oiga, hay unas tortillas, pero además de las tortillas que se venden, que sale el vaporcito, o sea, que está calientita la tortilla, unos chilitos ahí de monte, este chile piquín, vaya, muy, muy rico. Provecho para todos. Oiga, aquí ya nos antojó, nos despertó el apetito. Provecho, es que es la hora 2:30, ¿verdad? 2:26 ya. Provecho para todos. Y usted ya fue a comer, qué delicia. Los que están ya en el postre, qué maravilla. Los que hacen un pequeño ahí, pausa en este momento después de comer también. Qué delicia, disfrútelo. Y los que están en movimiento, provecho también. Gracias por escucharnos. Los que ya están a punto de llegar a comer, los que van a alguna comida de negocios, que todo salga muy bien. Muchas gracias por escribirnos. 81-35-50-05-70. Estamos para servirle. 81-35-50-05-70. Por acá nos compartían una ensalada de cobitos también. Saludos y provecho para todos los amigos que están conectados a través de Facebook. También aquí ya les alertaba que estamos en vivo a través de 91.7. Muchas gracias a todos. Saraí Méndez, por acá también Rosario Álvarez, saludos. Oli Hernández, Isabel Flores, dices de Miguel Alemán, Tamaulipas, saludos. Irma Salazar también, Josefina Perales Tamayo, buenas tardes. Silvia Tamés Galaviz desde Apodaca, saludos. Mari Sandoval, Dina Rivera también, saludos. Juani Sánchez, Mireya Rodríguez también. Ana Manuel, saludos. Ale Chávez, buenas tardes. María Obdulia Candia también, muy buenas tardes. Nila Barrera, un abrazo, saludos a nuestra buena amiga Nila Barrera también, saludos. Juan y Edith Pérez también, saludos, muy buenas tardes. Gracias por escucharnos y ser parte de esta familia de ABC Noticias. Estamos con usted al alcance de un mensaje. Hacemos la pausa, regresamos rapidito, quédese en ABC Noticias, no tardamos.
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0: Estamos de regreso, 2:30. Gracias por la sintonía aquí en Premier 91.7 y el 13.10 de AM en todas las plataformas digitales de ABC Noticias. También gracias por conectarse. Hay muchos temas en el ambiente político aquí en la localidad. Estamos atentos a nada también de arrancar este año electoral. Y agradezco que esté con nosotros Sandra Moreno, dirigente del partido Somos México. Sandra, bienvenida.
1: Muchas gracias, José Luis, por la invitación.
0: Buenas tardes.
1: Buenas tardes.
0: Platíqueme, partido joven, muy joven.
1: Sí.
0: Son ustedes, cuénteme.
1: Sí, partido joven y con muchas nuevas propuestas. Pues estamos aquí haciendo la invitación a todos los ciudadanos de esta propuesta que es muy ciudadana. Desde su concepción es ciudadana. Entonces,
0: ¿cómo nace, Sandra? Cuéntenos, ¿en qué entorno nace el partido Somos México?
1: Bueno, Somos México viene de la Marea Rosa.
0: Ok, estas movilizaciones que se han dado.
1: Exactamente. Y bueno, se ha conformado en un movimiento totalmente plural que desde su concepción nace muy ciudadano. Ya ves que ahorita como que está muy de moda que todo mundo se menciona ciudadano, ¿no?
0: Ciudadanizar la política,
1: sí, claro, dicen, claro. Y, pero bueno, Somos México realmente desde sus estatutos trae la idea de empoderar al ciudadano, que sea el ciudadano el que toma las decisiones. Y creo que esa es una de las grandes diferencias de esta opción.
0: Que buscarán, sin duda, pues hacerle frente, decimos, a lo que implica un proceso electoral en Nuevo León tan importante como es el que vamos a vivir el próximo año. Le preguntaba ahorita sobre las convocatorias que tendrán justamente a la ciudadanía que están por compartir. Platíquenos, quien nos ve escuchando y tenga este interés de pronto de querer participar o sumarse con ustedes, cuéntenos de las fechas, porque estamos a nada ya.
1: Así es. Lo que te contaba es que, bueno, una de las tantas diferencias que tenemos con los partidos es que estamos ofreciendo que va a haber elecciones primarias, elecciones internas. Esto significa que a finales de octubre, principios de noviembre, vamos a estar ofreciendo que todos esos ciudadanos interesados en buscar una candidatura, es el momento de acercarse y buscarla, porque haremos estas elecciones que se abrirán a toda la ciudadanía para que elijamos nuestros candidatos nosotros mismos.
0: O sea, habrá un proceso interno, vaya.
1: Así es. Okay. Habrá un proceso interno. Después de este proceso interno, entonces ya se definirán estas candidaturas, que es lo que te comento que es una gran diferencia con el resto de los partidos políticos.
0: Ahora, ¿tienen que adherirse a su partido para participar? ¿Cómo es la dinámica? Cuéntenme.
1: No necesariamente. Okay. Creo que hace falta mucho compromiso, muchas ganas de realmente querer hacer un cambio y de tener presencia en ese municipio, en esa candidatura que estés buscando, ¿verdad? En ese lugar donde tú quieras buscar esa candidatura.
0: Hablamos de alcaldías, de diputaciones.
1: Así es, federal y local. Buscaremos perfiles, buscaremos candidaturas para todos estos puestos.
0: ¿En el caso de la gubernatura?
1: También.
0: También.
1: Claro.
0: O sea, también si hay un perfil que esté...
1: O varios.
0: Okay.
1: La idea es que, como te comentaba, la idea es que todo aquel que quisiera postularse tenga la oportunidad y que seamos nosotros mismos los que decidamos quién es el mejor candidato.
0: ¿Qué requiere Nuevo León? A ver, cuénteme. Hoy por hoy, en este 2026, rumbo a este proceso electoral del próximo año, un gran estado, como lo hemos dicho, muy pujante siempre, pero también con retos enormes. ¿Cómo lo ven ustedes?
1: Bueno, nosotros creemos que... este es el momento para que los ciudadanos realmente tomemos esta oportunidad. Este es el momento porque justo en la estructura que estábamos esperando, todos aquellos que estábamos viendo cómo sucedían las cosas del otro lado. Y bueno, es por demás comentar los problemas de inseguridad o tráfico o smog, contaminación, etcétera, ¿no? Creo que esta estructura Somos México viene a ser una respuesta a que estos ciudadanos puedan tomar las decisiones, a que nosotros ya estemos del otro lado y podamos tomar las decisiones. Y como te comentaba, una de las grandes diferencias, entre otras, como que por ejemplo me lo han preguntado mucho, los dirigentes no podemos ser candidatos, la cantidad de candidaturas para los jóvenes que estamos ofreciendo, el 30% para jóvenes menores, okay, de 35 años, Entre muchos otros cambios que estamos ofreciendo, creo que Nuevo León necesita que los ciudadanos realmente se interesen, se acerquen y tomemos la batuta, y que rompamos esta idea de que la política es solo para esa, la misma gente de siempre que tiene los 20 años en la política y nada más se va cambiando de lugar y de candidatura, ¿verdad?
0: El reto, entendiendo y siendo, quiero pensar que lo han estado midiendo también ustedes, muy realista, de ser un partido nuevo, ¿no? De pronto, contra quienes van, como me dice usted, pero también por otro lado, el ser esa opción diferente. O sea, está esa dualidad, ¿no? De pronto, sí, de darse a conocer, de que la gente los ubique, pueda conocerlos, de tratar de llegar a la mayor cantidad de personas, y por otro lado, el decir, bueno, pues somos nuevos, ¿no?
1: Así es. Creo que es una opción muy diferente, muy muy ciudadana. Yo, la verdad es que en el momento en el que me decidí a participar, yo en este partido realmente lo estuve analizando, porque durante mucho tiempo a lo mejor estuve participando como ciudadana del otro lado, ¿no? De estos ciudadanos que observamos, tratamos de ayudar, pero no hay manera de incidir en las respuestas, en las políticas públicas que necesitamos. Cuando aparece esta opción, aparece como una forma de empoderar a este ciudadano que es una madre de familia o a lo mejor un joven que trae alguna causa. Por eso siempre platicamos que Somos México es un partido de causas. Más allá de las ideologías políticas, lo que buscamos es que esa causa que está ahí escondida durante años tenga voz. Le demos un espacio y tenga voz.
0: Oye, la Marea Rosa logró despertar muchas conciencias, ¿no?
1: Así
0: es. O sea,
1: es.
0: Fueron en muchos momentos que ubicó esta participación ciudadana en las calles.
1: Así es. Creo que fue un momento de despertar ciudadano, ¿no? Y ojalá que recordemos que cuando nos hemos unido ha habido grandes cambios y ha habido grandes oportunidades de que la inercia de la política cambie, ¿no?
0: Ahora, ¿qué están buscando en estos perfiles? Sandra, cuéntenos de tenemos, la verdad, me parece, aquí en el estado, la academia, el sector, pues somos una ciudad industrial, o sea, hay gente muy importante en muchos ámbitos.
1: Claro.
0: ¿A quiénes están buscando, además del ciudadano? Bueno, ¿qué perfiles estarían buscando? Usted me hablaba, por ejemplo, el tema de jóvenes, de mujeres también. Sandra, ¿cómo
1: claro,
0: está?
1: Claro, estamos muy decididos a que el 50% de las candidaturas serán para las mujeres. El 30% de nuestras candidaturas estarán definidas para jóvenes menores de 35 años. Y bueno, todo mundo es bienvenido. Creo que en Nuevo León tenemos perfiles muy profesionales y muy comprometidos, y creo que esas son dos de las características que en Somos México son primordiales, ¿verdad?
0: Ahora, el proceso interno, ¿cómo sería? Es decir, si tienen los perfiles para cada uno de los puestos, ¿entre ustedes mismos elegirían? ¿O sería abierto? ¿Cómo sería?
1: Cuéntanos. Va a ser abierto, José Luis. Eso es lo interesante, porque escuchaba, como te decía, ¿no? Que ahora resulta que, como si fuera una moda, todos los partidos quieren ciudadanizarse.
0: Sí, que será un candidato ciudadano, nos han dicho, ¿no? Algunos partidos.
1: Y creo que la diferencia más fuerte es quién toma las decisiones. ¿Quién toma las decisiones de esas candidaturas? ¿La cúpula o la gente? Y en este caso nosotros estamos ofreciendo que sea la gente quien defina quiénes serán esas candidaturas. Entonces, el proceso va a ser muy sencillo. Si estás interesado, te acercas con nosotros, te acercas a tu comité municipal y puedes extender tu interés. Y habrá espacio a finales de octubre, principios de noviembre, para que se hagan unas elecciones internas, en el cual estará abierto para todos los ciudadanos interesados que pertenezcan, obviamente, al distrito, al municipio, podrán votar.
0: ¿Habrá forma de presentar ante la comunidad algunas ideas durante algunos días? ¿Cómo será la...?
1: Claro, claro. Si nos invitas, aquí estaremos presentando las candidaturas. Esperemos que haya mucho interés de los ciudadanos. Esperemos no tener un candidato en un municipio, sino tener mucha gente interesada en participar. Y claro, estaremos dando a conocer cuándo se aperturarán las opciones para que el que buscara alguna candidatura pudiera presentar su interés.
0: En el perfil de la gubernatura, a ver, cuénteme, porque hemos tenido candidatos independientes, el caso de Jaime Rodríguez Calderón, el caso del gobernador Samuel García, muy joven y por Movimiento Ciudadano, que también logra llegar Movimiento Ciudadano a una gubernatura también en el país, hoy entendiendo que es Jalisco y Nuevo León, esas dos entidades del país. ¿Qué perfil estaría buscando Somos México?
1: Pues José Luis, yo creo que lo que Nuevo León queremos es una persona que esté realmente comprometida con estar trabajando al 100%. Creo que ya hemos tenido estos candidatos que nos ofrecen mucho y que a la hora de la hora parece que se les olvida todo lo que estuvieron escuchando durante sus recorridos por el estado. En Nuevo León tenemos gente brillante, en Nuevo León tenemos ciudadanos que están muy comprometidos y creo que la idea es que sea gente honrada, que sea gente que está 100% pensando en cuáles son esas causas que nos duelen a los regiomontanos y que más de buscar los titulares, que busque que haya realmente cambios medulares, ¿no? En nuestra sociedad tenemos cuestiones que nos duelen mucho a los regios, ¿no?
0: Y en el día a día, ¿no?
1: Con
0: esta urgencia de pronto de trabajar en muchas de las crisis y temas que preocupan a la comunidad. Sandra, ¿cómo los contactan? Para los amigos que nos van escuchando, ¿cómo pueden contactarlos?
1: Bueno, por el momento, en la página oficial, Somos México Nuevo León, todo en minúsculas, todo seguido. Okay. Ahí hay manera de contactarnos, ahí hay manera de afiliarse y de estar enterados de los próximos eventos que vamos a tener.
0: Muy bien, pues le agradezco estos minutos, Sandra Moreno, dirigente del partido Somos México aquí en Nuevo León, justamente con la intención hoy de hablar a la comunidad de este nuevo partido aquí en la entidad, con la intención de trabajar rumbo a este año electoral que vemos, pues ya algunos muy adelantados, ¿no? También.
1: Sí.
0: Sí, ese es otro asunto, ¿verdad?
1: Demasiado. Y bueno, esperando que haya voces que digan qué es lo que hay que hacer, y parece que están muy callados, ¿no?
0: Bueno, le agradezco mucho, Sandra. Qué
1: gracias.
0: Gusto. Gracias, Sandra Moreno, dirigente del partido Somos México. Vamos a la pausa, regresamos en un instante. Buenas tardes.
1: Gracias.

0: Estas son las breves de ABC. La Fiscalía General de la República y la Secretaría de Seguridad y Protección Ciudadana incautaron dos predios en los municipios de Tlajomulco de Zúñiga y Zapopan, en el estado de Jalisco. Uno de ellos probablemente utilizado como centro de almacenamiento ilegal de combustible. En un comunicado, la FGR expuso que las investigaciones relacionadas con el robo, almacenamiento y distribución de hidrocarburos iniciaron tras una denuncia anónima en las que se señaló que el propio predio de una empresa de transportes ubicada en Guadalajara, Jalisco, se llevaba a cabo el trasvase y almacenamiento sospechoso de combustible. A nivel internacional, el presidente de Estados Unidos, Donald Trump, aseguró este miércoles que el acuerdo para pausar los aranceles del 50% que su gobierno se disponía a imponer a Canadá son un acuerdo muy justo para ambos países. Tuve una conversación muy buena con el primer ministro canadiense y hemos llegado a un acuerdo con Canadá. Como saben, hoy iban a entrar en vigor aranceles generalizados del 50% contra Canadá. Ellos llamaron ayer y aceptaron los puntos que nosotros exigíamos, afirmó el mandatario. Donald Trump dio a conocer este miércoles que prevé celebrar un encuentro con el líder norcoreano Kim Jong-un antes de que acabe el año. En un intercambio con los medios en el exterior de la Casa Blanca, el presidente Donald Trump fue cuestionado si esperaba reunirse con Kim hacia finales de año, a lo que el mandatario respondió: "Sí, lo haré", sin ofrecer más detalles al respecto. Para ABC Noticias, Hannah Malabear.
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Muy buenas tardes, José Luis. Oye, una pregunta. ¿Por qué están llamando tanto a los celulares de diferentes números? El sábado recibí, no sé, como 17 llamadas y luego domingo más de 60 y ahorita ya van más de 70 en estos días. Son un chorro. ¿Tendrá algo que ver con el registro y las líneas de celular? Yo creo que sí, a lo mejor nos quieren meter miedo para que lo registremos. Saludos, Julio. Saludos, Caprito.

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0: Estamos de regreso, 2:50 p.m. Fer, ¿cómo estás? Buenas tardes.
1: Buenas tardes.
0: A todos provecho y siguen compartiendo muchos antojos. Ahorita ya unas chuletitas.
1: Qué mendigos, ahorita me voy a echar unas flautas. Ya nada más a ver si hay chance, güey.
0: Qué corrida, de un lado a otro.
1: Sí, oye. Sobre todo, bueno, la información, con lo que cerrábamos o comentábamos en el primer bloque sobre el nuevo director técnico de Tigres. En efecto, hay que sumar a la lista de candidatos al señor Víctor Manuel Bucetich.
0: Ándale.
1: Hay que sumarlo, así lo digo, tal cual. Hay que sumarlo a la lista de candidatos. No hay nada concreto de que él ya sea el director técnico, pero cumpliendo con los plazos, la premura que trae Tigres, han ya entablado conversaciones con el Rey Midas, este director técnico que tiene ligado a la ciudad 30 años, más de 30 años, los que tenemos ya cierta edad, no, Bucetich ha estado presente en todo este tiempo de alguna manera u otra. Sí, en el descenso de Tigres en la 95-96, pero también con un campeonato de Copa.
0: Después.
1: En esa misma gestión. Luego volvió a Tigres a finales de los 90, principios del 2000, recordado por el caso Donizete, cuando ese Tigres volaba. Y luego otras dos etapas con el Club de Fútbol Monterrey.
0: Una de ellas
1: la época dorada del 2009 al 2013, ¿no? Con 5 campeonatos, 3 de Liga y 2 de Conca Champions. Y después, la más reciente, del 22 al 23, alrededor de 2 torneos y medio que estuvo con los albiazules de vuelta, en donde hizo el histórico torneo de 40 puntos y vino aquella frase famosa de por las formas, ¿verdad? Se va por las formas del señor José Antonio Noriega. Y bueno, obviamente Bucetich a lo largo del tiempo ha dirigido a Mazatlán. Después de los Rayados estuvo con Mazatlán y ha dirigido otros proyectos como el León, donde fue campeón, Pachuca, donde también fue campeón, Tecos, donde fue campeón, Cruz Azul, donde también fue campeón de Copa en esa ocasión, y otros donde ha sido incluso superlíder con equipos como Jaguares, como La Piedad, que a lo mejor la gente ni se acordaba. Y bueno, obviamente en su currículum tiene también al Puebla, al Veracruz, equipos de otra, mencionábamos al Mazatlán, equipos de otra envergadura. Pero bueno, el Rey Midas, con, si no me equivoco, alrededor de 14 títulos oficiales como director técnico, insisto, se suma a la lista de candidatos a ser el director técnico de Tigres. No se había mencionado este nombre, es la primera vez que surge, lo mencionábamos. Periodista de TV Azteca, David Medrano, lo ventilaba, y de eso, tomando en cuenta que puede contar también con información privilegiada, y la reputación que tiene, por eso la compartíamos. Pues bueno, ahora podemos sí decirlo, que se suma Bucetich a la lista.
0: Pues muy querido el profe, ¿no? También aquí por muchos años, con ese historial que ya nos describes.
1: Pero no sé por quién es más querido, si por los Rayados o por el Tigre. Creo que es muy querido, tiene un nombre en el Monterrey, tiene un nombre también en Tigres, pero creo que la Copa no pesa tanto como lo que él terminó, que hay que decirlo. A ver, el último responsable, aunque muchos le quieran adjudicar ese asterisco, el último responsable del descenso fue esa temporada que dirigió Buse, porque él incluso los metió a Liguilla en ese torneo y fueron campeones de Copa.
0: Sí, pues tienes razón, de pronto el tema de la...
1: Pero para la gente es, bueno, ¿quién era el técnico cuando descendió? Pues sí, como que también, ¿quién eran los jugadores cuando descendieron? Pero venían con un lastre. Pero bueno, eso en el de Tigres. Hoy, ahorita me compartía Marifer, y por eso anda tan ocupada que no vamos a alcanzar, sí, hay que decirlo. Iba llegando Carlos Valenzuela hace no más de 20 minutos,
0: pues a
1: 15, 20 minutos, okay, al Club Tigres, ahí por la puerta 13 del Estadio Universitario. Iba entrando a las oficinas Carlos Valenzuela. Entonces espera que en el transcurso de la tarde pueda haber ya la fumata
0: blanca. Pues ya, oiga, porque está muy cansado esto. Y dice Mario Guerra, buenas tardes, dice, no dudes,

0: José Luis, fíjate lo que dice, que tus Tigres serán campeones con el Rey Midas. Ya donde andamos. Y será el técnico campeón con los dos equipos de la ciudad. Eso le pasa a Rayados por no contratar al Tuca, dice. Que es lo que le faltaba a los Rayados.
1: Ah, bueno, en otro
0: es
1: momento.
0: Que te acuerdas que sí, también sí, se habló del Tuca por allá.
1: No, ¿verdad? Y Ferretti en algún momento aceptó que sí que tuvo sí, un ofrecimiento sí, claro. De Monterrey. ¿Verdad?
0: Saludos a Mario Guerra. Saludos, Mario. Gracias ahí por escribir.
1: Creo que en aquella ocasión termina en Pumas. Si no estoy mal, Ricardo. Ricardo, yo tuteando el Tuca Ferretti, Ricardo Ferretti. Bueno, información en desarrollo y como decíamos, en este momento están presentando o están por presentar los refuerzos de las Rayadas.
0: Bien,
1: Lourdes Bosch, Alexandra Godínez, hubo una sentida ceremonia también ahí en el estadio, bueno, una sentida conferencia de prensa en el estadio para despedir a Diana Evangelista, una de las decanas
0: sí,
1: de las Rayadas, después de 9 años, fue de las que empezó el proyecto desde la Copa.
0: Y bien por
1: y
0: ella.
1: Bien, sí, una de las mejores jugadoras que ha tenido Rayadas, va a seguir dentro de los cuerpos técnicos de las filiales, de las categorías menores, sigue de alguna manera
0: muy bien.
1: Ligada a la eterna. Diana Evangelista, porque le entregaron una playera con el signo de eternidad. Entonces, bueno, bien por la Evans y bueno, pues mañana no, hoy es miércoles, ando norteado.
0: Sí, hoy es miércoles, el viernes.
1: El capitán, es miércoles apenas. El viernes.
0: Oye, quédate que yo empecé 6:00 a.m, buen martes, y me dice, es miércoles, y yo, bueno, una disculpita, ¿verdad? Pero bueno, es parte
1: una disculpita.
0: De
1: sí, el viernes, pues bueno, las Rayadas estarán recibiendo.
0: Habrá que verlas ahí.
1: Recibiendo al León. Empezamos con el minutocaliente.mx en la Liga El Alavés, se enfrenta al Rayo Vallecano. 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Bueno, en lo que esperamos el humo blanco ya de las oficinas del Estadio Universitario, en lo que esperamos ojalá la final del Mundial del Mundo que se jugó en el Barrial nos haya dejado buenos resultados para que lleguen bien preparados al partido del viernes, como lo dijo Enrique Chávez.
0: Sí.
1: Pues bueno, no nada más de fútbol vive el hombre y...
0: Estamos pendientes.
1: Esta mañana, Isaac del Toro, esta mañana tiempo de nosotros, Isaac del Toro realmente voló 3:08 en una contrarreloj de 2.6 kilómetros con la que empezó. Le llaman el prólogo de la Vuelta a Alemania, términos con los que yo me sigo familiarizando, no me voy a poner acá de que somos expertos en todo, ¿verdad?
0: Pero bueno, aquí hay que empezar a hacerlo,
1: claro,
0: hay que empezar a hacerlo. Porque...
1: Sobre todo porque ya que te vas metiendo, empiezas a encontrar que, por ejemplo, este fin de semana también compite César Macías en la Vuelta a España, otro mexicano, que es Said Cisneros, que está todo en este camino empezando, es un juvenil, va a participar en la Tour de l'Avenir, que es el que ganó Isaac del Toro en el 2023 y donde empezamos a escuchar un poquito de él. Bueno, un mexicano va a participar este fin de semana también ahí. Así que este fin de semana, aparte del Toro, que arrancó ganando, insisto, el prólogo de la Vuelta a Alemania, tenemos a Macías en la Vuelta a España y tenemos en el Tour de l'Avenir a Said Cisneros.
0: Entonces hemos visto a Isaac del Toro en... ¿Italia?
1: Sí, el año pasado Giro Italia. Bueno, ganó Tour l'Avenir en el 23. Okay. Todavía que ese es una competencia con límite de edad. Es para juveniles.
0: Chavo.
1: Sí,
0: okay.
1: Pero ya digamos, a nivel profesional de las principales pruebas que existen, subcampeón del Giro Italia y podio en el Tour de Francia. Y ahora, después del Tour de Francia, que fue tercer lugar, empieza esta Vuelta a Alemania y desde ahorita es el principal favorito para llevársela.
0: Y seguramente lo vamos a ver ahí.
1: Entonces, así que se vienen días en los que van a escuchar mucho de Isaac del Toro, pero con este boom del ciclismo vamos a empezar a escuchar también otros
0: más,
1: que venían,
0: claro,
1: ya en proceso y que honestamente no habíamos descubierto, pero que ahora que le pones un poquito más de lupa,
0: te empiezas
1: a dar de estos casos.
0: A conocer, como dices, familiarizarnos con
1: y hay que
0: estas competencias.
1: Con las fechas, con los términos, con todo. Pues,
0: y aprendernos estos nombres, me parece bien importante esto, Chavo.
1: Empezar a darle,
0: ¿verdad?,
1: seguimiento a Del Toro, Macías, Cisneros, y hay otros más. Bueno, acabamos después de lo de Del Toro, vimos a Romina Hinojosa.
0: Sí.
1: Sí, que no nació aquí. Pero sí se formó aquí.
0: O sea, aquí es San Pedro.
1: Y que es pareja.
0: En Tamaulipas.
1: Y que es pareja de Del Toro, ¿no?
0: De ahí veíamos a Del Toro, ¿no?
1: Y ahí lo veíamos.
0: Apoyando.
1: Muy bien. En un video no era ahí, en otro ya. Ya se aseguró la raza que fuera ahí. Muy así bien. Que bueno, éxito
0: para todos ellos.
1: Para Del Toro y para todos los ciclistas mexicanos. Que bueno, pues obviamente esperemos que le vaya bien este fin de semana también. Ya el viernes empiezan las prácticas del regreso de lo que es el Gran Premio, la Fórmula 1 con el Gran Premio de Países Bajos, con Checo Pérez.
0: Que se despedía Checo de sus vacaciones ya,
1: que
0: ¿verdad?
1: Que tiene nuevo team, bueno. Team director, se lo cambiaron, aprovecharon la pausa para cambiar piezas.
0: Habrá
1: no
0: que...
1: nada más en el coche. Así que a ver cómo le va a Checo Pérez en esta segunda parte de la temporada de Fórmula 1, hablando de los mexicanos más destacados.
0: Muy bien, te agradezco, Fer, muchas gracias.
1: No, gracias a ustedes y provechito.
0: Ándele, provecho para todos. Gran tarde, que es en Premier 91.7. Buenas tardes, ánimo.
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2: Nuestra red de infiltrados informa que, mañana jueves, el senador Waldo Fernández recibirá un espaldarazo importante de parte de la dirigencia nacional del Partido Verde, pues lo nombrarán su candidato oficial para buscar la gubernatura de Nuevo León, en alianza con Morena, obviamente. La cita es en el Crowne Plaza y encabezará la ceremonia Arturo Escobar, operador nacional, quien viene al estado con dos objetivos. 1. Impulsar a Waldo para que se coloque a la cabeza de las corcholatas morenistas. Y la segunda tarea de Escobar es demostrar que, mientras la alianza PRI-PAN se tambalea un día sí y el otro, también porque no se ponen de acuerdo las dirigencias nacionales y estatales, en Nuevo León la coalición de la 4T avanza sin problemas. Veremos si así termina.
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2: Nuestra red de infiltrados informa que quien empieza a perfilarse como un fuerte gallo de Movimiento Ciudadano para ser candidato a la gubernatura de Nuevo León es Héctor García, el alcalde de Guadalupe, pues es quien más le llena el ojo a la dirigencia nacional naranja. Dicen los infiltrados que esa es la razón por la cual ya se está viendo menos activos a otros aspirantes al cargo que habían manifestado su interés en contender por la silla principal de la entidad. En la dirigencia mesista incluso se ha mencionado a Raúl Lozano, secretario del Medio Ambiente, como un posible aspirante a pelear la gubernatura, pero en el comparativo sale mucho más fortalecido el edil guadalupense.
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